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1: Son las 7:34.
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6: Son las 7 y 37 minutos.
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1: Son las 7:50.
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2: Buenos días, bienvenidos a la presente entrega de informaciones por el 88.5 FM. PDI detuvo a mujer por microtráfico de drogas en San Vicente. Detectives del equipo Modelo Territorial 0, MT0, de la Brigada de Investigación Criminal de San Vicente de Tagua, en conjunto con el Ministerio Público, detuvo a una mujer de nacionalidad chilena y sin antecedentes por infracción a la ley 20.000. El hecho se produjo la tarde del miércoles, luego de que los policías irrumpieran un domicilio ubicado en la comuna de Peumo, logrando encontrar más de 1.700 gramos de cannabis, que sería comercializada en los sectores de La Esperanza, Rosario y alrededores. De acuerdo a lo señalado por la subprefecta Jessie Córdoba, jefa de la Vicrín de San Vicente, con esta acción se logra entregar mayor sensación de seguridad y tranquilidad a todos los vecinos del sector. El llamado es siempre a denunciar y entregar la mayor cantidad de antecedentes ante la detección de cualquier hecho ilícito.
7: Detectives de la agrupación Modelo Territorial Cero de la Brigada de Investigación Criminal San Vicente de Tagua, en el marco de la investigación por el delito de microtráfico emanado de la Fiscalía Local de San Vicente, intervinieron en un domicilio en la comuna de Peumo, lo que permitió la incautación de más de 1.700 gramos de cannabis sativa y elementos para su dosificación. En dicho proceso investigativo, se detuvo a una mujer chilena mayor de edad, quien fue puesta a disposición del juzgado de garantía de Peumo, logrando con esta acción dar eficacia al derecho y tranquilidad a la comunidad.
2: Cabe mencionar que la mujer detenida fue puesta a disposición de la justicia para su respectiva formalización por los hechos. Carabineros de la Cuarta Comisaría de Rengo detuvieron a tres sujetos que robaron más de 25 millones en aperos en Curicó. Tras un seguimiento controlado, fueron interceptados a la altura del peaje Los Lirios. El rápido actuar de carabineros de la Cuarta Comisaría de Rengo permitió ubicar a un vehículo y detener a sus tres ocupantes, quienes fueron vinculados a un robo cometido horas antes en la comuna de Romeral, en la provincia de Curicó. Alrededor de las 7:30 horas, la central de comunicaciones Senco, Cachapoal, difundió el encargo de un automóvil Station Wagon, marca NG, asociado a un delito de robo en lugar no habitado, acontecido en la región del Maule. Ante esta situación, se activó un inmediato procedimiento policial que permitió ubicar el vehículo en la ruta 5 Sur, iniciándose un seguimiento controlado que se extendió hasta el peaje Los Lirios, donde finalmente fue interceptado. Tras fiscalizar a los ocupantes y efectuar una revisión del vehículo, Carabineros encontró diversas especies asociadas al robo registrado en Curicó, entre ellas aperos avaluados en más de 25 millones de pesos. Los imputados, dos adultos y un adolescente de 17 años, fueron detenidos y puestos a disposición del Ministerio Público por los delitos de robo en lugar no habitado y conducción temeraria. La teniente Luz Vela Pizarro, comisario de servicio de la Cuarta Comisaría de Rengo, informó al respecto.
8: El día de hoy, patrullas de la Cuarta Comisaría de Rengo realizan un seguimiento controlado a un vehículo marca MG, ya que habían indicios que los ocupantes habían sustraído especies de aperos en la comuna de Romeral. Se realiza el seguimiento a distancia a estos sujetos, llegando cercano al peaje Los Lirios, donde se realiza un control vehicular y control de identidad investigativo. Al interior del vehículo habían especies indicadas por la central de comunicaciones Senco de la prefectura Cachapoal. Alrededor de las 9 de la mañana llega a la Cuarta Comisaría de Rengo la víctima, reconociendo la totalidad de las especies avaluadas en 25 millones de pesos.
9: Por diligencias investigativas realizadas, en el sitio del suceso se logra posicionar a los tres detenidos como autores del delito por robo en lugar no habitado, quienes serán trasladados el día de hoy a Tercera Comisaría Teno para el día de mañana ser dispuestos ante el Tribunal de garantía de Curicó.
2: El vehículo fue incautado y se continúa realizando diligencias investigativas para esclarecer completamente los hechos. Rápida respuesta permitió entregar un nuevo hogar a adulto mayor que lo perdió todo en incendio. Las emergencias no avisan, pero la respuesta debe llegar a tiempo. Ese fue el caso de Héctor Toledo, de 72 años, vecino del sector Lo Cartagena de Rengo, quien hace algunas semanas perdió su vivienda producto de un incendio. Gracias al trabajo coordinado entre la Municipalidad de Rengo y Senapred, se efectuó rápidamente el levantamiento de la información necesaria para gestionar la ayuda, permitiendo concretar la entrega de una vivienda de emergencia junto a diversos enseres para apoyar su recuperación. La entrega fue encabezada por la delegada presidencial regional de O'Higgins, Susana Pinto, acompañada por el alcalde de Rengo, Enrique del Barrio Hernández, y el director regional de Senapred, Marcelo Montesinos. En la instancia, la autoridad destacó la importancia de actuar con rapidez frente a este tipo de emergencias. Sabemos que detrás de cada incendio hay familias que pierden mucho más que una vivienda. Por eso valoramos profundamente el trabajo coordinado que realizan los municipios y Senapred para que las ayudas lleguen de manera oportuna. Hoy estas viviendas cuentan con mejores estándares de habitabilidad y permiten entregar una respuesta más digna a quienes atraviesan momentos tan difíciles, comentó. Asimismo, la delegada agradeció el sentido de urgencia con que los equipos municipales y Senapred han respondido a las distintas emergencias registradas en la región, permitiendo que numerosas familias puedan recuperar condiciones básicas de habitabilidad en el menor tiempo posible. Por su parte, Héctor Toledo valoró la rapidez con que se concretó la ayuda, mencionando: "Pensé que iba a ser mucho más largo todo este proceso, pero la ayuda llegó rápido. Estoy muy agradecido de todas las personas que hicieron posible esto, porque hoy vuelvo a tener un lugar donde vivir", expresó. Ante aumento de enfermedades respiratorias, autoridades de salud de Pichidegua refuerzan llamado urgente a la vacunación. Con la llegada del invierno y el incremento de los virus respiratorios, el Servicio de Salud de O'Higgins, el Departamento de Salud Municipal y el Hospital de Pichidegua invitaron a la comunidad, especialmente a los adultos mayores, a protegerse oportunamente a través de la vacunación. Frente al aumento sostenido de enfermedades respiratorias y el inicio de la temporada invernal, las autoridades de salud de Pichidegua realizaron un enfático llamado a la comunidad a acercarse a los distintos puntos de vacunación disponibles en la comuna, destacando la importancia de que esta medida es para prevenir complicaciones graves e incluso fallecimientos asociados a la influenza. La directora de atención primaria y kinesióloga del Servicio de Salud de O'Higgins, Carolina Silva, enfatizó la necesidad de que las personas mayores de 60 años completen su esquema de inmunización. Además, cada 5 personas fallecidas por influenza, 4 de ellas no tenían sus vacunas al día. Por lo tanto, es fundamental vacunarse, proteger a sus familias y evitar no solo el contagio, sino también la mortalidad por esta enfermedad, señaló.
10: En esta oportunidad le hablo a la comunidad como directora y como kinesióloga y les quiero hacer una invitación especialmente a los adultos mayores para que se acerquen a vacunar a toda aquella población mayor de 60 años. Les quiero contar que de cada 5 personas fallecidas por influenza, 4 de ellas no tienen la vacuna. Por lo tanto, es fundamental acercarse, vacunarse, proteger a sus familias y evitar, no solo evitar el contagio, sino que evitar la mortalidad por esta enfermedad. Acérquense a los centros de salud, a las postas, a los establecimientos hospitalarios que en horario hábil van a estar esperándoles para vacunarse.
2: Asimismo, la profesional recordó que los centros de salud, postas rurales y establecimientos hospitalarios mantienen sus vacunatorios disponibles durante horarios hábiles para recibir a la población objetivo. Por su parte, la directora del Departamento de Salud Municipal de Pichidegua, Lorena Soto, destacó el impacto colectivo que tiene la vacunación en la protección de la comunidad.
11: Quiero hacer una gran invitación a la comunidad a que se acerque a los centros de salud para que proceda a su vacunación, ya que con esta acción podemos proteger a los que más queremos. La idea es que concurran, ¿cierto?, a todos sus establecimientos que tienen disponibles a través de la red y que se informen a través de los canales que posee cada comuna para que procedan a la vacunación.
2: En tanto, el director del Hospital de Pichidegua, Vicente Casas, advirtió que los equipos de salud ya han detectado un incremento en los casos respiratorios, por lo que este es un momento clave para prevenir complicaciones durante los meses más fríos.
12: Hoy día los quería invitar a toda nuestra comunidad a acercarse al hospital, acercarse a nuestro vacunatorio. Nos encontramos de lleno en nuestra campaña de invierno próximo a iniciar la temporada invernal. Y ya estamos pesquisando un aumento de los casos respiratorios. Ya han aumentado los casos en la urgencia también, las consultas, sobre todo de esta área. Por lo tanto, queremos hacer un llamado para toda nuestra comunidad a acercarse, a vacunarse. Recordar que vacunarse no solo nos protege de contraer infecciones graves, sino también de generar inmunidad para poder cuidar también a los más cercanos, a nuestros adultos, a nuestros niños que también tenemos en nuestras casas. ¿Ya? Estamos en un momento clave donde si nos podemos vacunar vamos a tener este colchón de 2 semanas para generar la inmunidad necesaria para estar listos y preparados para el invierno y así nos podemos cuidar entre todos.
2: Las autoridades coincidieron que la vacunación sigue siendo una de las herramientas más efectivas para prevenir enfermedades graves y reducir hospitalizaciones durante la temporada invernal. El llamado es a no esperar la aparición de síntomas y a acudir oportunamente a los centros de salud de la comuna, contribuyendo así al cuidado personal, familiar y comunitario.
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2: Rengo tendrá uno de los panoramas imperdibles de las vacaciones de invierno con la Feria de Artes y Oficios Barrio Bisquer. Música en vivo, artesanía, libros, vinilos, gastronomía, música, espectáculos de magia, circo y cuentacuentos. Para toda la familia, darán vida a una nueva versión de esta celebración comunitaria que busca poner en valor el talento regional y la identidad local. Un panorama ideal para disfrutar en familia durante las vacaciones de invierno se vivirá los próximos 20 y 21 de junio en el tradicional barrio Bisquer de la ciudad de Rengo, con la realización de la segunda Feria de Artes y Oficios, evento que reunirá artistas, artesanos, emprendedores, músicos y expositores de toda la región de O'Higgins. La actividad que este año se desarrollará bajo el concepto Celebrando el Solsticio y las Vacaciones de Invierno busca transformar el barrio en un espacio de encuentro ciudadano donde la cultura, el patrimonio, la creatividad y la gastronomía se convierten en protagonistas. Durante ambas jornadas, vecinos y visitantes podrán recorrer una feria con productos hechos a mano, conocer el trabajo de creadores regionales, disfrutar de música en vivo, una feria análoga de libros y vinilos, además de una variada oferta gastronómica que caracteriza a uno de los sectores más tradicionales y reconocidos de Rengo. Para Carolina Saldaña, presidenta de Barrio Bisquer, esta segunda versión representa una oportunidad para seguir fortaleciendo el trabajo trabajo colaborativo que se ha desarrollado en el sector. Invitamos a las familias de Rengo y de comunas vecinas a disfrutar de este hermoso panorama de invierno. Hemos preparado actividades pensadas para todas las edades, donde podrán encontrarse con artistas, artesanos, emprendedores y disfrutar de la gastronomía que distingue a nuestro barrio. La idea es celebrar junto el inicio de un nuevo ciclo, compartir en comunidad y apoyar el talento local. Uno de los principales atractivos de la feria será precisamente la participación de creadores y emprendedores regionales, quienes encontrarán un espacio para exhibir y comercializar sus productos, fortaleciendo así la economía creativa y el desarrollo cultural del territorio. La actividad también contará con la participación de cafeterías, restaurantes y comercios del barrio Bisquer, que se sumarán a la celebración con propuestas especiales para quienes visiten el sector durante el fin de semana. Barrio Bisquer se ha ido consolidando como un punto de encuentro para la cultura, la gastronomía y la vida comunitaria. Con entrada liberada y actividades para grandes y chicos, la segunda Feria de Artes y Oficios de Barrio Bisquer se proyecta como uno de los principales panoramas familiares estas vacaciones de invierno en la región de O'Higgins. Y en las noticias de la Radio Río Claro FM conversamos con el presidente nacional de Bomberos de Chile, Juan Carlos Fiel Bravo, en donde analizamos temas institucionales, operativos, administrativos, de formación bomberil, adquisición de material mayor y menor, su proceso de reelección al mando de la institución y un nuevo aniversario de Bomberos de Chile. Vamos a conversar en esta ocasión con el presidente nacional de Bomberos de Chile, Juan Carlos Fiel. Bienvenido también y gracias por acompañarnos en primer lugar en este programa y felicitarlo nuevamente por su reciente reelección al frente de Bomberos de Chile. ¿Qué significa para usted también haber sido reelegido como presidente nacional de Bomberos de Chile?
15: Bueno, primero que nada, muy buenos días, Mario. Un placer de estar en tu programa radial. Y respondiéndote a la pregunta, sin duda, para mí significa un tremendo honor de haber sido elegido por los 314 superintendentes de Chile, donde lo recibo con humildad, con mucha alegría, y sin duda decirle a los superintendentes de que no votaron por mí, que en estos 2 años que me quedan como presidente les voy a demostrar que estoy equivocado, sin duda. Pero más que eso, que el presidente de Bomberos, después de las elecciones, al día siguiente, tiene que concentrarse nuevamente en trabajar por todos los bomberos, claro. No por los que no votaron, sino que la responsabilidad de un dirigente es poder hacer borrón y cuenta nueva y comenzar a trabajar con mucha responsabilidad, como lo he hecho estos 4 años que he sido presidente, donde históricamente creo que no se había dado nunca en Bomberos de Chile que un presidente fuera subiendo como la espuma. En mi primer periodo de presidente logré un 62%, en el segundo se votan cada 2 años, máximo tú puedes estar 6 años en el puesto. Este es mi último periodo. El primer periodo logro un 62%, el segundo periodo logro un 71% y hoy día logro un 87%. Eso es que me tiene muy contento, muy comprometido, sobre todo con mi región. Nunca olvido que vengo de la región de O'Higgins, del puerto de Rancagua, y sin duda siempre mi región me ha entregado un apoyo muy sólido, y eso es lo que me permite poder estar hoy día con tranquilidad de trabajar por todo el país.
2: ¿Cuáles son las principales prioridades para esta nueva gestión estos 2 años?
15: Bueno, las prioridades para estos 2 años, sin duda, están enfocados en 2 puntos principales. La primera, poder darle cariño a nuestros bomberos antiguos, bomberos insignes, de 45 años hacia arriba. Un bombero tiene la calidad de bombero insigne cuando cumple 50 años.
2: Claro.
15: Quiero formar la Fundación Solidaria Bomberos de Chile con un trabajo en unión o unidos todos los bomberos con el fin de poder buscar el financiamiento compartido, algo que tengo en la cabeza y que me voy a reunir con la persona que creó el Fondo Solidario Municipal. Ese fondo que le da la oportunidad de que las municipalidades con menos recursos puedan capturar recursos de las municipalidades que tienen más ingresos. Algo similar quiero hacer, conversar con los bomberos de Chile. Vamos a tener una asamblea de superintendente. Históricamente la última que se hizo fue el año 2005, vamos a tener una en el mes de noviembre con el fin de escuchar a todos los superintendentes de Chile, y ahí voy a plantearles la idea de poder conformar una fundación solidaria. Independiente de eso, el día 3 de julio tengo la entrevista oficial con el presidente de la República. Voy a ir junto a mi consejo ejecutivo, que lo integra los 4 vicepresidentes nacionales, el tesorero, secretario nacional y quien habla. Y ahí le voy a plantear la moción al presidente de la posibilidad de poder tener una atención a los bomberos, ¿no es cierto?, como te indico, de 45 o 50 años de servicio, para poder de alguna forma complementar a sus pensiones que reciben por estar jubilados. Ese es el primer objetivo como presidente.
2: Perfecto.
15: La conformación de la Fundación Solidaria, crearla como bomberos de Chile. con el aporte de todos los bomberos del país y con el beneficio también de todos los bomberos del país. Segundo, de conseguir esta pensión por parte del gobierno de Chile a los bomberos insignes de Chile. Y tercero, de poder de proteger y eso está puerta a los brigadieres juveniles, que son los niños cadetes o brigadieres que tienen menos de 18 años, y hoy día estamos a punto de poder aprobar una ley que los va a beneficiar con un seguro contra accidentes. Me tiene muy contento eso. Así que esos dos puntos son los principales, aparte de los otros que te voy a nombrar más adelante.
2: ¿Qué representa asumir nuevamente la responsabilidad en lo personal de liderar una institución tan importante para este país y sobre todo para representar a los bomberos y bomberas de la zona y propiamente de Chile?
15: Bueno, un desafío enorme, porque cuando uno está trabajando y sobre todo trabajando bien, crear nuevas mociones de idea es complejo. Y tampoco quiero quedarme con lo que he hecho y esperar, ¿no es cierto?, el término de mi gestión en el 2028. No, estoy planeando junto a mi equipo nuevas instancias, que las dos que te estoy indicando son las principalmente ya craneadas con anterioridad. Claro. Pero sin duda estoy pensando el día a día junto a mi equipo de asesores de qué hacer para beneficiar a los bomberos de Chile. Hoy día es muy importante que hemos tenido una presencia que no habíamos logrado nunca. Hoy día, por ejemplo, te quiero indicar que la próxima semana tenemos los saludos protocolares de diferentes autoridades que se nos ocurre hace un año atrás realizarlo. Vienen los comandantes jefes de la Fuerza Aérea, viene el general director de Carabineros, director general de la PDI, vienen vicealmirantes de la Armada, también brigadieres de Ejército, fiscal nacional, el presidente de la Cámara de Diputados, el subsecretario interior. Entonces, hoy día como institución estamos bastante presentes, Mario, dentro de lo que es el gobierno de Chile, dentro de las autoridades, con el fin de que todos entiendan de que Bomberos de Chile es una institución más, una institución la más respetada de la República, la que recibe más cariño, y no recibe más cariño porque esté yo de presidente, sino que recibe más cariño porque todos los bomberos de Chile, los 57.500, son los que están dispuestos incluso hasta dar su vida si necesario para salvar a alguien que tú ni siquiera conoces. Exacto. Eso sin sí. duda merece un aplauso, porque nosotros estamos dispuestos a entregar nuestra vida para salvar, ¿no es cierto?, una persona que pueda ser millonaria o tal vez no tenga ni un peso, o tal vez tenga un grado de doctor en grado académico, o tal vez tenga no sé, ni siquiera cuarto medio. Nosotros ese tipo de cosas no las vemos. Vamos a atender a quien lo necesita.
2: Exactamente, eso es lo que marca el personal a la institución y también le ha dado este prestigio tanto nacional como internacional que también realza Bomberos de Chile. En otra temática está la modernización y fortalecimiento institucional durante su administración. Se han impulsado diversos procesos de aquello. ¿Cuáles considera los avances más importantes dentro de lo que es el proceso de modernización, tanto de Bomberos de Chile como de cada uno de los cuerpos de bomberos de nuestro país?
15: Bueno, a propósito de modernización, los viajes que he realizado a diferentes partes del mundo, me he concentrado y siempre he indicado, yo no viajo para conocer, porque gracias a mi trabajo por tantos años en el tema de mi empresa, conozco gran parte del mundo. Hoy día he viajado a diferentes fábricas de carros bombas, de material menor, que son los uniformes, cascos, clavines, todo lo que nosotros utilizamos, y he podido viajar, ¿no es cierto?, con el fin de poder tener mayores tecnologías y tener mayor competencia, que eso es muy importante. Mucho tiempo, Bomberos de Chile tenía los mismos proveedores, hoy día hay una gran cantidad de proveedores interesados en poder participar, en poder vender sus productos, tanto de origen europeo como de origen americano, y eso ha permitido dos cosas relevantes. Primero que nada, regular el mercado los precios, porque cuando tú tienes pocos proveedores, los proveedores, ¿no es cierto?, tienden a cobrar lo que se le ocurra. Versus cuando hay una gran cantidad de oferentes, los precios sin duda bajan. Por eso es que hoy día tenemos una gran cantidad de proveedores. Hemos aumentado países que no estaban dentro de Bomberos de Chile, como Polonia, como Finlandia, como Corea. Hoy día muy interesante que también introdujimos productos coreanos que son de muy buena calidad. Chinos aún no, porque chinos no tienen la certificación que Bomberos de Chile exige, norma americana o norma europea. Por lo tanto, cuando estén normados y verifiquemos a través de nuestros departamentos técnicos que cumplen las condiciones técnicas, también los podríamos mirar. Pero hoy día Corea ingresa a través de la empresa Hyundai, donde va a ofrecer o va a presentarse al nuevo convenio marco que debería estar vigente en octubre este año, donde va a haber muchas marcas nuevas, para que los bomberos puedan elegir entre la diversidad de marcas y orígenes, tanto europeos como americanos. La modernidad de nuestra manera mayor o menor, sin duda llegó en base a mi experticia como empresario del rubro de la minería, pero pero quise aportar mi experiencia en ese sentido, y eso nos deja, Mario, la tranquilidad de que nos vamos a modernizar y lógicamente que vamos a manejar el precio, que es lo más importante, se va a regular.
2: Y también viene este proceso de transformación digital con las plataformas e-learning donde estudian los bomberos, bomberas. Eso también ha sido un paso cuantitativo en lo que ha sido la modernización también de Bomberos de Chile. Si nos puede comentar acerca de ello, porque también lo han implementado desde la Academia Nacional y propiamente tal como institución para la adquisición de material, rendiciones de cuenta y todo lo demás que lleva lo digital.
15: Bueno, lo digital hoy día está o llegó para quedarse. Es decir, hoy día nosotros nuestras rendiciones tenemos que hacerlas a través del CIRC, a la sustería, CIRREC, municipalidades. Nuestro sistema con Bomberos Chile tiene una plataforma hoy día que se llama Manager, por lo tanto también todos los cuerpos bomberos tienen que estar dentro de Manager y los que no están en los próximos años tendrán que estar. Porque, como tú dices, hoy día las exigencias de rendiciones ya no son como era hace tal vez 10 años atrás, donde tú llevas todos los libros a los analistas, a la sucedería en el Centro Santiago, sino que hoy día todo se hace en línea, pero eso significa de que el control es bastante más exhaustivo. Es decir, ejemplo, las facturas anteriores que tenía uno como empresario eran timbrantes, impuestos internos, ¿cierto? Y te revisaba impuestos internos a tu oficina, hoy día no tienes necesidad de ir a tu oficina, te revisan en línea, si estás haciendo algo irregular te pillan en forma inmediata. Bueno, en el caso de Bomberos de Chile, hoy día nuestros controles son muy, muy al detalle, nos revisa la sucesión interior, nos revisan los gobiernos regionales, nos revisan las municipalidades, y también nosotros como junta tenemos por reglamento ser auditados por una empresa externa que se licita año a año, y tenemos además una comisión revisora libro también que nos revisa a Bomberos de Chile. Eso es la parte de finanzas. En el tema de la modernización de otro ámbito, comunicaciones, hoy día, ¿no es cierto? Claro. Hay plataformas, por ejemplo, te pongo un nombre, Peter, que tiene gran cantidad de cuerpos bomberos capturados en Chile, que también permite una comunicación entre cuerpo, entre sistemas de asistencia, una serie de actividades que sin duda toda esta modernidad de las comunicaciones, de la informática, ha sido algo que no es fácil de entender. Algunos bomberos me dicen, presidente, por favor, volvamos al sistema antiguo, no me gusta el manager. Entonces nosotros decimos, te ayudamos, te enseñamos, te capacitamos, pero ya no puedes volver a lo antiguo, hoy día tenemos que estar en las nuevas plataformas.
2: Estamos junto al presidente nacional de Bomberos de Chile, Juan Carlos Fiel Bravo, conversando importantes temáticas en las noticias. Uno de los pilares fundamentales también dentro de la institución es la capacitación constante. ¿Cómo evalúa el desarrollo de las mallas curriculares? En especial, usted ha sido instructor también de la ANB, tanto inicial, operativa y profesional. ¿Cómo se visualiza eso? ¿Se van adaptando también a los tiempos? Nos imaginamos con cuantitativas emergencias que se han dado, por ejemplo, también se agrega lo forestal hoy en día, que es muy fundamental y que se está dando mucho en nuestro país.
15: Bueno, nosotros desde el tiempo del presidente anterior a que yo asumiera, el presidente Augusto, comienza la creación de los diferentes grupos técnicos operativos. ¿Qué significa un grupo técnico operativo? Significa, por ejemplo, Rengo hoy día tiene la calidad de GTO Gersa, que es un grupo de personas especialistas en rescate subacuático, y que además de tener su malla completa de bombero inicial, que son los bomberos que recién ingresan a la institución, después operaría un bombero 5 o 10 años y después la calidad de bombero profesional. Después de eso, ¿no es cierto?, tú puedes especializarte. En mi caso, yo soy comandante hazmat o de materiales peligrosos después de muchos años, y me he dejado mucha emergencia de materiales peligrosos en sobre todo en mi región de O'Higgins. En el caso Rengo, puntualmente se fueron hacia el área de Gersa como una primera especialidad, porque otras compañías de Rengo, por lo que me han comentado su superintendente, también están interesadas de meterse en el tema del GTO de interfaz forestal o de USAR, ¿no es cierto?, que son los especialistas en búsqueda de personas cuando hay terremotos, o de Agreste, que son personas perdidas en cerros o en laderas. También hoy día metiéndonos fuertemente en el tema del sistema de comando de incidentes, un lenguaje común para que nos entendamos con todas las instituciones de emergencia cuando sean las grandes emergencias. Cuando son grandes emergencias, Mario, cuesta mucho comunicarse o entenderse con las personas que generalmente uno está al lado de bomberos, que son carabineros, PDI, ¿no es cierto?, gente de salud. A través de un sistema de comando de incidentes, un lenguaje común, es mucho más fácil. Por eso es que hoy día, como resumen, te quiero indicar que Bomberos de Chile es algo muy similar hoy día a Carabineros de Chile. En el sentido que Carabineros de Chile, nosotros, nuestra función principal, que es salvaguardar el tránsito de las personas, hoy día tienen diferentes grupos especialistas, los S7, los S9, el GOPE. Bueno, Bomberos de Chile, lo mismo. Tiene diferentes grupos técnicos operativos que hoy día nos dan la posibilidad de poder atender diferentes emergencias y está diferenciado de lo que fue el origen de los bomberos del año 1851, cuando se apagó en ese tiempo una tremenda bodega de la Casa Herrera en el puerto de Valparaíso, y ahí se crea el primer cuerpo. Hoy día, después de 175 años que cumplimos 30 de junio como bomberos de Chile y como cuerpo bombero de Valparaíso, hemos variado mucho y nuestra calidad de bombero profesional cada día más sólida.
2: A propósito, hablábamos acerca de Rengo, de las especialidades, también veíamos que se están adquiriendo nuevo material mayor, nuevos carros, sobre todo ahí para la cuarta compañía, una compañía que usted vio crecer e iniciarse en su proceso cuando usted era presidente también a nivel regional. ¿Cómo ha visto el crecimiento también de la cuarta compañía y en especial acá en la comuna de Rengo?
15: Bueno, me acuerdo perfectamente cuando se entregó el primer carro bomba.

0: como así también las otras tres, un cuerpo de bomberos muy profesional, que es el día a día, que está muy capacitado y sin duda con buenos líderes, que eso es lo más importante.
1: Bueno, presidente, para finalizar, ¿qué mensaje le gustaría entregar a los más de 57.000 voluntarios y voluntarias de Chile, así como a la comunidad que día a día confía en el trabajo de la institución y que está presente con Bomberos de Chile?
0: Bueno, el mensaje final es poder, ya que nada, dar las gracias a todos los subintendentes de Chile que representan a sus bomberos, de la confianza que me entregaron con este 87% que logré en las votaciones, que sin duda mi compromiso es estos dos últimos años que voy a estar como presidente, trabajar duro, con el fin de empezar a planificar, ¿no es cierto?, mi reemplazo, de dar las sugerencias, de dar los consejos a los que se postulen como presidente nacional para que con la institución continúe igual y mejor el próximo año y no tengamos, ¿no es cierto?, una baja como institución, que sería, ¿no es cierto?, bastante irresponsable de los dirigentes futuros. Indicarles de que mi compromiso hoy día es del día de diario. Es decir, yo tengo el placer de tener empresas que tengo hoy día delegadas en una mujer que la administra, una chica de mucha confianza que está conmigo trabajando hace más de 18 años, y eso me permite hoy día de poder dedicarme a los bomberos sin recibir un peso a cambio. El presidente nacional, como cualquier bombero de Chile, no tiene sueldo para poder entregar su tiempo y su trabajo en beneficio de las comunidades. Así que eso es muy importante que quede claro.
1: Claro.
0: De que el presidente, como cualquier bombero voluntario, no tiene un sueldo. Sí tengo una camioneta, un conductor, ¿no es cierto? Pero no tengo un sueldo para poder mantener. Tengo el placer de que mis hijos ya están grandes, que tengo varias instancias que me permiten vivir, aparte de mi empresa. Y eso es lo que me indica hoy día tener la tranquilidad de entregarle todo mi tiempo a este lugar que tanto amo. Hace 40 años soy bombero y estos dos últimos años que voy a estar en la presidencia, sin duda voy a acelerar más aún el ritmo, que ha sido bastante rápido, pero sin duda con mucho placer.
1: Presidente, muchas gracias por acompañarnos y compartir estos importantes temas con nuestra audiencia. Le deseamos además el mayor de los éxitos en este nuevo periodo al mando de Bomberos de Chile, y también su mensaje y saludo final para el Día del Bombero Voluntario, que se viene ya el 30 de junio, donde recordamos la fundación de esta importante institución para nuestro país y para el mundo entero además.
0: Bueno, un saludo cordial acá a bombera y bombero de Chile, en especial a bomberas y bomberos de Rengo, de la región de O'Higgins. Muchas gracias a todos los vecinos de la comuna por el cariño que nos dan en representación Rengo, todo Chile, de tanto que nos aprecian cuando hay grandes emergencias. Las personas siempre nos atienden, nos dan comida. Es increíble el cariño que tiene la institución, pero ese cariño es sinónimo sin duda de todo el trabajo que nosotros hacemos en beneficio de todas las comunidades de nuestro país, y está dispuesto siempre a ayudar a cuando nos piden ayuda, desde tal vez sacar un caballo de una zanja, un gato de un árbol, o poder sacar a las personas del choque más grande y de el atrapamiento a las personas más grandes. Y vamos a estar los bomberos trabajando duro para poder dar la contención y la solución a la emergencia, estimado Mario.
1: Estimado presidente, muchas gracias por conversar con las noticias de la Radio Río Claro. Esta es su casa radial, y también para informar a la región de O'Higgins, que le tiene mucho aprecio, y usted también entregó mucho por esta zona, sobre todo cuando estuvo de presidente regional de bomberos acá en O'Higgins.
0: Muchas gracias, Mario. Un placer, un abrazo grande para ti, y sin duda un abrazo cordial a cada una de las personas que hoy día están escuchando tu programa.
1: Muchas gracias. En diálogo con las noticias fue el presidente nacional de Bomberos de Chile, Juan Carlos Efiel Bravo, bombero con una amplia trayectoria en la institución, ex presidente del Consejo Regional de Bomberos de O'Higgins, director honorario del Cuerpo de Bomberos de Rancagua, instructor honorario de la ANB y actual presidente reelecto de Bomberos de Chile, hablando sobre importantes temáticas de la institución y por supuesto de proyectos que se vienen próximamente para los voluntarios y voluntarias de todo el país, en un proceso de modernización y capacitación constante de bomberos en todo el territorio nacional. Y así despedimos esta entrega de noticias. Gracias por informarse con nosotros. Que tengan una excelente jornada. Buenos días.
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3: Son las 8:27.
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1: 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La parroquia Nuestra Señora del Rosario informa los horarios de misas en honor a San Expedito este viernes 19 de junio. 10, 12, 15, 17 y 19 horas. 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
1: ¿Qué tal? ¿Cómo están? Buenos días. Les saludamos cariñosamente, les invitamos para que nos estén acompañando en estos minutos de aquí hasta las 10 de la mañana, acá en la Radio Río Claro, en el 88.5, en esta jornada de día jueves 18 de junio. Hoy se inician las vacaciones de los estudiantes, hoy día salen a vacaciones de invierno. Ya está todo en la casa, ya casi ninguno fue al colegio hoy día. Así que, bueno, que descansen, chiquillos, que les vaya muy, pero muy bien, y vuelvan con hartas ganas para el segundo semestre. Don Eduardo Banda nos está acompañando en la sala de sonidos, y los precios de todos los combustibles tendrán una notable caída a partir de este jueves, en varios casos superior a los 100 pesos debido al acuerdo de paz entre Estados Unidos e Irán. Bueno, según el reporte emitido por la Empresa Nacional del Petróleo, ENAP, la baja más pronunciada será la del diésel, utilizado en especial por camioneros, que va a disminuir 117 pesos por litro. Le siguen la gasolina de 97 octanos, que caerá 106,7 pesos por litro, y la de 93 octanos, con una merma de 95 pesos por litro. Más abajo se sitúa el gas licuado de petróleo GLP, de uso vehicular o autogás, que es utilizado por taxis y radiotaxis, cuyo precio bajará 46,7 pesos por litro. Por último, y al igual que en el reporte anterior, el costo del querosén se mantendrá sin variación alguna. Así que, precios de combustibles bajarán hasta 117 pesos por litro a partir de hoy día jueves. Bienvenidos a esta mañana con mucho gusto.

Eso, azúcar. No mucho, ¿ah? No mucho, hay que cuidarse del azúcar. Oiga, Uzbekistán 1, Colombia 3, ganó el equipo sudamericano en el Estadio Azteca, Ciudad de México. Y a las 4 jugó Inglaterra con Croacia, venció el equipo inglés por 4-2. Jugó Portugal con el Congo, empataron a 1. México y Corea del Sur chocan por dar un paso clave a la siguiente fase del Mundial. Bueno, los anfitriones enfrentan a los asiáticos este jueves en Guadalajara. Buen partido este, ¿eh? México y Corea del Sur chocarán este jueves en Guadalajara desde las 21 horas. Esta es la segunda fecha del Grupo A del Mundial 2026. Un partido clave por el liderato y por dar un paso gigante hacia la fase de 16avos de final. Sí, se está jugando el Mundial de Fútbol en Canadá, Estados Unidos y México. Han habido buenos partidos. Ayer, como ya dijimos, jugó Inglaterra con Croacia. Antes había jugado Portugal con el Congo, empataron a 1, al mismo equipo que le ganó Chile. Y otros partidos que se estuvieron jugando. Y hoy día también, por supuesto, continúa el Mundial de Fútbol. Faltan 17 minutos para que sean las 9 de la mañana. Así estamos, con mucho gusto, en la Radio Río Claro.

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Bueno, y carabineros de la Cuarta Comisaría de Rengo detuvieron a tres sujetos que robaron más de 25 millones en aperos en Curicó. Aquí vemos una fotografía. Sombreros, mantas, riendas, lazos, rebenques, jáquimas, espuelas, monturas, polainas.
Bueno, tras un seguimiento controlado, fueron interceptados a la altura del peaje Los Lirios. El rápido actuar de carabineros de la Cuarta Comisaría de Rengo permitió ubicar un vehículo y detener a sus tres ocupantes, quienes fueron vinculados a un robo cometido horas antes en la comuna de Romeral, esto en Curicó, en la provincia de Curicó. Alrededor de las 7:30, la central de comunicaciones Cenco Cachapoal difundió el encargo de un automóvil Station Wagon marca MG, asociado a un delito de robo en lugar no habitado ocurrido en la región del Maule. Bueno, ante esta situación se activó de inmediato un procedimiento policial que permitió ubicar el vehículo en la ruta 5, iniciándose así un seguimiento controlado que se extendió hasta el peaje Los Lirios, donde finalmente fue interceptado. Tras fiscalizar a los ocupantes y efectuar una revisión del vehículo, Carabineros encontró diversas especies asociadas al robo registrado en Curicó, entre ellas aperos avaluados en más de 25 millones de pesos. Los imputados, dos adultos y un adolescente de 17 años, fueron detenidos y puestos a disposición del Ministerio Público por los delitos de robo en lugar no habitado y conducción temeraria. Bueno, el vehículo fue incautado y se continúan realizando diligencias investigativas para esclarecer completamente los hechos. Así que Carabineros de la Cuarta Comisaría de Rengo detuvo a tres sujetos que habían robado más de 25 millones en aperos en Curicó.

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3: Son las 9 en punto.
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6: Son las 9:02, estamos con mucho gusto acá en la Radio Río Claro. Hoy día saludando a Salomón, que lo pase muy bien. Salomón. Y hoy es el Día Internacional del Sushi. Hoy, 18 de junio. En Chile, los amantes de la gastronomía japonesa pueden aprovechar múltiples promociones y descuentos en diversas cadenas y aplicaciones de delivery con motivo de este día. El Día Internacional del Sushi, hoy 18 de junio.

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1: Bueno, se cumplen las 9:05. Estábamos hablando del sushi. Hoy, 18 de junio, se celebra el Día Internacional del Sushi, una fecha que reúne a millones de aficionados de este plato en todo el mundo. Aunque hoy es símbolo de la gastronomía japonesa, su origen se remonta a hace más de 2.000 años y está ligado a una técnica de conservación de alimentos. ¿Lo sabía? El sushi, tal como se conoce actualmente, es el resultado de una evolución cultural y culinaria que comenzó en el sudeste asiático. Según los registros históricos, surgió en China en el siglo IV a.C., donde el pescado se fermentaba con arroz para prolongar su conservación en una época sin refrigeración. Claro, sí, me preparé, busqué información para hablarle del sushi. ¿Cómo no le íbamos a entregar una información acabada con respecto a este plato? Bueno, en su forma original, el sushi tenía un objetivo práctico. ¿Cuál era? Evitar que el pescado se echara a perder. El arroz fermentado ayudaba a conservarlo, aunque en aquel entonces no se consumía junto con el pescado. Con el paso del tiempo, esta técnica se expandió hacia otros territorios de Asia y llegó a Japón a través de Corea. Allí comenzó una transformación clave y los japoneses perfeccionaron el método y empezaron a consumir el arroz junto con el pescado. Este cambio marcó el inicio de lo que hoy se reconoce como sushi. A partir de entonces, la preparación evolucionó, incorporando nuevas variedades de pescado y formas de elaboración. En Japón, el sushi se convirtió en un arte culinario. La combinación de técnica, precisión y creatividad llevó a su profesionalización y a su consolidación como un plato representativo del país. Bueno, desde sus orígenes como método de conservación hasta su transformación en una propuesta gastronómica sofisticada, el sushi atravesó siglos de innovación. Hoy se presenta en múltiples formatos como nigiri o maki, adaptándose a diferentes culturas y paladares. Ahora, el Día Internacional del Sushi, celebrado cada 18 de julio, busca poner en valor esta evolución y su impacto cultural. La fecha es una oportunidad para reconocer no solo el plato, sino también las tradiciones y técnicas que lo sustentan. Durante la jornada, chefs y aficionados organizan degustaciones, eventos y talleres en distintas partes del mundo. Yo creo que aquí también. Estas actividades permiten difundir la historia del sushi y explorar nuevas formas de preparación que combinan tradición y modernidad. Hoy, entonces, hoy jueves 18, es el Día Internacional del Sushi.

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Tenemos precipitaciones a esta hora acá en Rengo. Son las 9:16 y durante la jornada de ayer, le quiero contar, durante la jornada de ayer, se dio a conocer una agresión sufrida por un trabajador de la empresa Marzán. No, esto en realidad fue el martes, me parece. Claro. Bueno, lo que pasa es que un trabajador
municipal fue atacado con piedras mientras estaba realizando su trabajo en una plazoleta por ahí en Villa Santa Cruz de Triana. Esto se informó donde este trabajador sufrió una agresión mientras estaba realizando trabajos de limpieza, de reparación ahí en esa villa. Bueno, el encargado o encargada de la mantención de áreas verdes de la comuna de Rancagua, quien habría sido atacado, él es el encargado de eso, fue atacado con una piedra mientras realizaba labores en terreno. El hecho ocurrió en la villa Santa Cruz de Triana, en las cercanías de un sector de Rucos. Bueno, según los antecedentes entregados por el municipio, el trabajador fue atacado presuntamente por una persona que ocupaba uno de estos espacios, sufriendo una lesión en la cabeza. Tras la agresión, equipos municipales y carabineros realizaron coordinaciones que permitieron la detención del presunto responsable en el lugar. De acuerdo con la información preliminar, el detenido mantiene antecedentes policiales. Desde la Municipalidad de Rancagua señalaron que se encuentran evaluando las acciones legales correspondientes para seguir las responsabilidades derivadas de este hecho. El alcalde, ¿qué dijo el alcalde? Raimundo Agliati. Este señaló que nada justifica una agresión contra un trabajador que se encuentra cumpliendo sus funciones. Queremos expresar toda nuestra solidaridad con la víctima y su familia y reiterar que no vamos a tolerar hechos de violencia contra quienes presten servicio a la comunidad. Mientras estaba trabajando, estaba limpiando y lo atacaron con una piedra. Así que están evaluando acciones legales tras este ataque con piedra a trabajador municipal en la Villa Santa Cruz de Triana, en las cercanías de un sector de Rucos.

luego de iniciar una paralización de actividades que se extenderá hasta el 18 de julio. Esto comenzó el martes, hasta hoy día, con posibilidad de revalidación si no hay respuestas de rectoría. Bueno, la medida surge en el marco de la crisis que atraviesa la Escuela de Salud, donde estudiantes han denunciado maltrato en prácticas clínicas, hacinamiento, falta de insumos básicos y desgaste docente producto de la sobrecarga administrativa. La paralización fue aprobada en la Asamblea Extraordinaria y busca presionar por soluciones estructurales que garanticen condiciones mínimas para la formación clínica y académica. Los representantes estudiantiles advierten que más de 2.000 alumnos del área están afectados por problemas que aseguran comprometen la calidad formativa y el futuro profesional de la región. Así que hasta hoy sería este paro, son 3 días, y comenzó el martes 16 con posibilidad de revalidación si no hay una respuesta por parte de la rectoría.

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6: Son las 9 y 33 minutos.
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7: Sí, usted también se ríe, ¿eh? Claro, ayuda mucho. ¿Eh? Dicen que es indispensable. Oiga, Denate estaba hablando del sushi. Hablemos ahora del Día del Orgullo Autista. Lo que pasa es que este 18 de junio se conmemora el Día del Orgullo Autista, que es una fecha que busca instalar una mirada distinta sobre la neurodiversidad, más allá del diagnóstico y de los estereotipos asociados históricamente al autismo. La reflexión ocurre en un contexto especialmente relevante para Chile. Según la encuesta Work in Progress, el país lidera en América Latina con un 13% de colaboradores que identifican como neurodivergentes. Sin embargo, el mismo estudio advierte que un 44% de ellos declara haber experimentado discriminación laboral. Desde Atípicamente, su fundadora Soledad Gómez, consultora de neurodiversidad, especializada en gestión de personas, plantea que el orgullo autista no busca negar las dificultades, sino cambiar la forma en que la sociedad interpreta las diferencias. Muchas personas llegamos al diagnóstico después de años sintiéndonos diferentes, pensando que había algo malo en nosotros o intentando encajar en espacios que no estaban diseñados para nuestra forma de funcionar. Hoy, 18 de junio, se conmemora el Día del Orgullo Autista. A juicio del especialista, el diagnóstico también puede transformarse en una herramienta de identidad y pertenencia. El diagnóstico no solo entrega respuestas, también permite construir identidad, sentido de pertenencia y una relación más amable con uno mismo. La profesional advierte que una de las consecuencias de la falta de comprensión es el llamado masking, o enmascaramiento, es decir, el esfuerzo constante por ocultar características propias para parecer neurotípico. Este proceso suele asociarse a agotamiento, ansiedad y problemas de salud mental. En esa línea, la experta llama a revisar el lenguaje con que se habla de neurodiversidad. Necesitamos normalizar la neurodiversidad y dejar de utilizar lenguaje que presenten nuestras diferencias como deficiencias, afirma. El desafío también cruza el mundo laboral. Según la profesional, no basta con contratar personas neurodivergentes si los espacios no permiten su desarrollo y permanencia. No basta con abrir la puerta, hay que construir entornos donde las diferencias sean comprendidas y valoradas, señaló. Para la experta, el objetivo es avanzar hacia comunidades, colegios, universidades y organizaciones donde las personas no deban ocultar quiénes son para sentirse aceptadas. Así que hoy 18 de junio, se conmemora el Día del Orgullo Autista.

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0: Me encontré con esta información que, en medio de cuestionamientos que han surgido tanto dentro como fuera del oficialismo, la nominación de Ricardo Rincón como embajador de Chile en Panamá continúa estancada. Pese a que su nombre fue definido hace semanas por el gobierno, Cancillería aún no ha solicitado el beneplácito al país centroamericano, requisito indispensable para concretar su designación, según se pudo conocer por parte de La Tercera. A las dudas que genera su eventual nombramiento por ser hermano de la ministra de Energía, Jimena Rincón, se suman críticas desde Panamá, donde incluso una diputada cuestionó públicamente que represente a Chile, debido a las acusaciones de violencia intrafamiliar que enfrentó en el pasado. En ese escenario, distintas voces han planteado que el Ejecutivo debería reconsiderar su decisión. El diputado socialista e integrante de la Comisión de Relaciones Exteriores, Nelson Venegas, advirtió sobre el impacto que el caso podría tener en la imagen internacional de Chile. ¿Qué dijo el diputado socialista? Es inconcebible la manera como se está trabajando en la designación de los embajadores, que no son otra cosa que los representantes de Chile en naciones extranjeras, advirtió. La diputada del Partido Nacional Libertario, Paulina Muñoz, también llamó al gobierno a reevaluar el nombramiento, apuntando a las señales que se entregan al mundo diplomático. Yo creo que los premios de consuelo no ayudan a enmendar el rumbo ni a dar buenas señales. Creo que debería repensarse el nombramiento, planteó. Bueno, una visión distinta expresó el diputado republicano Stefan Schubert, quien sostuvo que los procesos de beneplácito suelen tomar tiempo y que corresponde esperar la respuesta de Panamá. Ellos verifican, dijo, hacen observaciones, por lo tanto, no es un proceso rápido. Como esto es una decisión unilateral por parte de Panamá, Chile no puede intervenir en un procedimiento interno y en lo rápido o lento que pueda ser, señaló. Bueno, mientras la situación de Rincón permanece en suspenso, el presidente José Antonio Kast avanzó en otros nombramientos diplomáticos que ya cuentan con el respectivo beneplácito de los países de destino. Entre ellos figuran los exdiputados Germán Becker en República Dominicana y Harry Jürgensen en Austria. Precisamente estos nombramientos generaron preocupación en la Asociación de Diplomáticos y Diplomáticas de Carrera, que mediante una declaración pública advirtió que el gobierno alcanzó el 26% de embajadores designados por criterios políticos, superando el límite del 20% acordado en el 2010 para personas ajenas al servicio exterior. Así que, de acuerdo a lo que señala el diario La Tercera, nombramiento de Ricardo Rincón como embajador en Panamá en vilo tras cuestionamiento por caso de BIF.

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3: Son las 12 y 39 minutos.
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1: Ya estamos de vuelta para continuar el programa de los avisos económicos aquí en la Radio Río Claro. En este día jueves 18 de junio. El teléfono está conectado, marquen el 972-45-9935. Buenas tardes.
2: Buenas tardes.
1: Buenas tardes.
2: Un avisito, por favor.
1: Sí, le escuchamos.
2: Tengo una motosierra china.
1: Vendo.
2: Sí.
1: Una motosierra.
2: Es china.
1: ¿Ah?
2: Es china.
1: ¿Ya?
2: Una Steel china.
1: ¿Ya?
2: La vendo barata.
1: ¿En cuánto?
2: 60 luquitas.
1: Ya.
2: Está para cortar leñita en la casa.
1: Ok.
2: En 60 lucas.
1: ¿Llamar a qué número?
2: 9590.
1: 9590.
2: 66200.
1: 66200. Ya, señor. Muy bien.
2: Muchas gracias.
1: Hasta luego. Ya el caballero vende esta motosierra. 60 mil pesos. Llamar al 9-5906-6200. Oye, qué bonito. Bueno, aún se comenta la actuación que tuvo el arquero de Cabo Verde, ¿ya? Bozinha. Bueno, resulta que tiene 40 años, ¿verdad? Oye, atajó todo ahí en su partido frente a Estados Unidos, si no me equivoco. ¿Eduardo? ¿Sí? No. ¿Con qué jugaron Cabo Verde, Eduardo? Está hablando por teléfono. Ya. No, lo que le quiero contar es que la mamá de Bozinha está en viaje a Estados Unidos para juntarse con su hijo. Ana Cándida Évora, la madre del experimentado arquero de la selección de Cabo Verde, Bozinha, ha emprendido un viaje, pues, ¿ya? Con el objetivo de estar con su hijo, fíjate, en Estados Unidos, ¿ah? En dicho país espera concretar un esperado reencuentro con su hijo, luego de haberse perdido el histórico debut de Cabo Verde en el certamen mundial. Con España, claro, con España jugaron, ya, perfecto. Inicialmente la mamá no pudo asistir al debut de la selección frente a España, claro, debido al alto costo económico que representaba el viaje, fíjate. Y además por una fianza de $15,000 exigida bajo las políticas migratorias de la administración de Donald Trump. El hecho conmovió a diversos sectores. ¿Cómo me salió bien, Donald Trump? Me salió como, ¿ah? Bueno, este hecho, que la señora no haya podido viajar, conmovió a diversos sectores, llegando, mira, al líder del Partido Demócrata en la Cámara de Representantes de Estados Unidos, un señor que se llama Hakeem Jeffries, algo así, quien decidió intervenir activamente en el caso para que la señora, la mamá, esté. Hablé con el secretario de Estado, Marco Rubio, y le pedí al Departamento de Estado que hiciera todo lo posible para que su madre pudiera asistir al próximo partido de Cabo Verde contra Uruguay. ¿Ya? ¿Qué te parece? Bueno, una bonita ahí acción, pues, ¿eh? Para que esté la mamá ahí de Bozinha. ¿Ah? ¿Cómo? Mira, oye, pero es muy buen arquero, ¿ah? ¿Sí? Ya. Vamos con el siguiente llamado telefónico. ¿Aló?
3: Hola, puño, ¿cómo están, Patricio?
1: Buenas tardes, oiga, ¿y usted?
3: Aquí, pues ya trabajando en otro momento. ¿Usted cómo está? Su salud.
1: ¿Qué se había hecho?
3: Oiga, ¿sabe que a veces uno quiere llamar y gracias a Dios, oiga, tengo harta pellita, tengo harta, se vende harto el negocio?
1: Como cada día nosotros tenemos nuevos auditores, yo quiero que usted se presente como siempre lo ha hecho. A ver, ¿cómo se presenta usted?
3: Llegó la papa, la cebolla, zanahoria, lechuga, repollo, zanahoria, caserita, la verdura buena y fresquita casera.
1: Perfecto. Oiga, el otro día nos acordamos de usted, güey.
3: Oiga, andaba trabajando y escuché su saludo porque estaba, claro, andaba trabajando en la camioneta.
1: Oiga, el otro día lo confundí yo porque nos llamó un amigo que tenemos en Puerto Montt, que se llama Iván Jara, ¿ya? Y ya. Iván también es del rubro verdulería, igual que usted. Usted es móvil. Claro. Bueno, Iván allá está establecido en Puerto Montt, tiene una verdulería muy bonita. Y como que yo me fui en la volá y pensé que era usted, y no, era Iván. Entonces, ahí me acordé de usted yo.
3: No, no se preocupe. Si oiga, todos los verdureros somos buenas telas, oiga, exacto, gracias a Dios. Sí, no hay problema por eso.
1: Ya, ¿cómo ha estado su salud? ¿Ha estado bien?
3: Bien, gracias a Dios, hasta el momento estado bien.
1: ¿Dónde está ahora? ¿En qué recorrido está hoy día?
3: Hoy día para Olivar Alto, oiga, un paseo.
1: Ando, ¿cómo?
3: Para Olivar Alto.
1: Olivar Alto, ¿ah? Por allá anda, sí, ahora, ¿ya?
3: Por acá andamos trabajando la verdurita para estos lados hoy día.
1: ¿Y cómo está la verdura? ¿Ha subido, ha bajado de precio? ¿Cómo está la cosa?
3: Sabes que se mantienen las cosas, que se han mantenido los precios, no han subido al único, lo que de repente los repollos, los coliflores, los que suben un poco más.
1: Ya, perfecto.
3: Pero ahí hay que ir manteniendo el precio, no tirarse al chancho tampoco para poder vender las cosas, bueno.
1: Sí, pues claro.
3: Si uno se tira al chancho muy alto, anda paseando las cosas y así,
1: sí,
3: así no.
1: Pues, no, hay que vender. Pues, ¿eh?
3: Claro, sí. Hay que ver el bolsillo también de la clientela, si la cosa no está como antes ahora.
1: Ya, hoy día Olivar Alto, mañana viernes, ¿dónde va a estar?
3: Mañana voy para allá, para la Santa Amalia, para los Bordos y Pimpinela.
1: Ok, perfecto. La buena verdura fresca, barata, ¿eh?
3: Correctamente, pues sí, muy buena, fresquita y barata, eso es lo bueno. Oiga. Buen zapallo camote del bueno.
1: Ya, para la sobaipilla.
3: Justamente, oiga.
1: Oiga, ¿cuál es su nombre?
3: Se me olvidó. Manuel Valdivia.
1: Don Manuel Valdivia, ya. Oiga, don Manuel, ¿usted llama para saludarnos nomás o algún aviso?
3: Para saludarlo a usted y a su colega que está a su lado ahí, pues, que hace tiempo no hablaba con usted y para eso nomás lo estaba llamando.
1: A don Eduardo aquí. Oiga, qué bueno, don Manuel, un gusto haberlo escuchado. Siga trabajando, pues, ganando plata.
3: Ay, qué harto que se le hace, gracias a Dios, oiga, de a poquito. No es para hacerse rico, para mantener la vida, que sea de a poquito.
1: Exactamente, coño. Muchas gracias por escuchar la radio. Ya, don Manuel, viene ahora la despedida.
3: Ni un problema, ahí está, que estén bien, ahí estamos en aula más adelante, ¿no?
1: Ya, pues, haga la despedida como usted sabe,
3: Se va la papa, la cebolla, zanahoria, lechuga, repollo, caserita. Cilantro, es una surtida casera. Los tomates, la zanahoria, caserita. Buena la verdura casera. La papa por kilo y por saco, la papa caserita. Tomate, cebolla, zanahoria casera. Ahí está, pues.
1: Uy, son hartos productos, ¿ah?
3: Sí, y me faltan los frutos secos todavía, coño.
1: Ya, don Manuel, muchas gracias.
3: Ya, hasta luego.
1: Ya, mira, nos llamó ahí don Manuel Valdivia, ¿ah? Nuestro amigo ahí que vende verdura ambulante, va a distintos sectores, el de está en Olivar Alto hoy día. Bueno, oiga, a ver, ¿qué le quería comentar yo? Ah, vamos con otro llamado telefónico. ¿Aló? Buenas tardes.
0: ¿Aló?
1: Buenas tardes.
0: Buenas tardes.
1: Dígame.
0: ¿Sabe quién? Ando en busca de un Chevrolet Star para desarme, porque necesito una pieza.
1: A ver, ¿pero usted compra todo el vehículo en desarme o una pieza en específico?
0: Una pieza en específico.
1: Ya, ¿un repuesto? ¿Cuál es?
0: Un repuesto, no sé cómo se llama, un cierre.
1: ¿Pero cómo lo vamos a pedir, po? ¿Un repuesto de Chevrolet Spark?
0: Sí.
1: ¿Y cómo se llama el repuesto? Cierre. ¿Qué repuesto necesita?
0: Es que tengo la foto nomás.
1: Pero, no podríamos, ¿cómo? ¿Y no hay alguien que sepa ahí? ¿No está su marido? ¿Usted es casada? ¿Su marido no está?
4: Caballero.
1: Ya, dígame.
4: Bueno, buenas tardes.
1: Buenas tardes.
4: ¿Sabes que necesito, si alguien tiene un Chevrolet Spark?
1: ¿Ya?
4: En desarme.
1: Ya,
4: para usted... ir a ver si tiene la pieza que necesita.
1: Ah, ya, usted va a ir, ya, alguien que tenga un Chevrolet Spark para desarme, usted va a ir a ver la pieza que usted necesita.
4: Exactamente.
1: ¿Y qué pieza necesita usted?
4: Aquí tengo la foto, ni sé cómo se llama.
1: ¿Cómo?
4: No sé cómo se llama la pieza, tengo la pura foto.
1: Hacemos el llamado entonces. Necesitamos a alguien que tenga por ahí un Chevrolet modelo Spark en motor desarme. 800, ¿ah?
4: Motor 800.
1: Motor 800 centímetros cúbicos. En desarme, para ir usted y ver si está el repuesto que necesita. Vaya en la foto.
4: Claro.
1: Ya. ¿Y llamar a qué número?
4: 948.
1: 05 ya.
4: 1322.
1: Perfecto, muy bien.
4: Muchas gracias.
1: Ya, hasta luego. Bueno, quedó claro entonces, el caballero necesita a alguien que tenga por ahí un auto Chevrolet Spark en desarme. Él necesita un repuesto, pero no sabe, tiene que llevar una foto. Llamar al 948-05-1322. Tengo un regalo para el papá realmente maravilloso hoy día. Basar los plásticos Oye, no, cada vez estás trayendo cosas más bonitas para usarlo plástico, ¿ah? 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Mira, maravilloso, lindo, precioso, ¿ah? Ya, perfecto. A ver, necesito arrendar casa cerca del Liceo Industrial, dice este aviso. Llamar al número 938-96-8535. Oye, tenemos un saludo bien especial acá. Una persona trajo, la señora Julia, trajo este papelito. Dice, un saludo para mi hijo, Víctor Yáñez Colil. Feliz cumpleaños, dice, hijo querido. Hoy celebro tu vida y lo orgullosa que me siento de ver el gran hombre en que te has convertido. Gracias por llenar mi vida de tantas alegrías y por ser esa persona increíble. Que este nuevo año te traiga mucho éxito y momentos felices. Hijo, te amo con todo mi corazón. Disfruta mucho tu día. Tu madre, Julia, y tu hermana, Melania. ¡Qué bonito! Realmente bonito, oye. ¿Ya? Muy bonito el saludo, entonces, para Víctor Yáñez Colil, de parte de su mamá, Julia, y de su hermana también, ¿eh? Muchas felicidades para ti, Víctor. Se nota aquí, por lo que escribe tu mamá, que eres un muy buen hijo, ¿eh? Así es que, felicidades. 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
5: ¿Aló? ¿Aló?
1: Buenas tardes.
5: ¿Aló? Buenas tardes.
1: Bájele el volumen a la radio.
5: ¿Aló?
1: Bájele el volumen a la radio.
5: Ya.
1: ¿Me escucha? Dígame.
5: Sí. Yo ya. ¿Aló?
1: Sí, le escucho, señor.
5: Sí. Mire, yo tengo dos colchones de plaza y media para regalar.
1: Ah, qué bueno. Buen regalo, ¿ah?
5: San
1: regalo.
5: Vicente, Tahuatahua.
1: Dos colchones, mire, me dice. De una
5: de plaza y media.
1: A ver, escúcheme.
5: Y media.
1: Señor, usted regala dos colchones de plaza y media. ¿Aló? ¿Aló?
5: Sí, ¿aló? Sí.
1: ¿Regala dos colchones de plaza y media?
5: Sí, usado, ya. Pero están buenos todavía.
1: Correcto. ¿Eso nomás?
5: Eso nomás.
1: ¿Llamar a qué número?
5: Al número que estoy más que ahí.
1: Ya, 964-63-7603. ¿Usted es de San Vicente?
5: San Vicente de Cotagua.
1: Ya, señor. Muchas gracias por regalar, ¿ah? ¿Eh? Hasta
5: ya,
1: luego.
5: Listo, señor. Gracias.
1: Ya, el caballero regala dos colchones de plaza y media allá en San Vicente de Tahuatahua. Llamar al 964-63-7603. Ya, a ver, ¿dónde quedamos acá? En el Facebook. Aló, buenas tardes. Aló.
6: Aló, buenas tardes.
1: Buenas tardes.
6: Vendo, soy ya. De San Fernando.
1: De San Fernando. San Fernando. ¿Qué vende, sí, señor?
6: Tengo unas planchas de OSB de 9,5.
1: A ver, 9,5 milímetros, planchas de OSB.
6: Sí, estructural, en la que sirve para adentro o para afuera. Ya, humedad o para...
1: ¿Cuántas vende, señor? ¿Cuántas tiene?
6: 22, tengo 22.
1: ¿Ah?
6: 22 planchas tengo. Ya.
1: ¿Y a cómo cada una?
6: A 10.009.
1: 10.009, 90. No, 10.009 no.
6: 10.900.
1: Ya, ok. ¿Llamar?
6: Y tengo otra cosita.
1: ¿Ya?
6: Tengo una radio Aigua.
1: Aigua.
6: Sí, bueno. Está nueva, está embalada.
1: Buena marca, Aigua. ¿Ya?
6: Sí, muy buena marca. Tiene entrada de USB.
1: ¿Ya?
6: Reproduce MP3.
1: ¿Ya?
6: Micrófono incorporado y es con comando de voz. Usted la habla nomás y ahí hace la...
1: Ah, mire. Sola
6: la... Sí, de la última que... De lo más moderno.
1: Es una radio de última generación.
6: Última generación. Con... Usted habla y ahí hace la operación que usted quiera.
1: Podríamos
6: decir... 35 mil pesos.
1: Podríamos decir también que es de alta gama.
6: Alta gama.
1: Ya.
6: En 35 mil pesos. Está un regalo para el Día del Padre.
1: Ah, me parece, ya. Llamar... Ya.
6: Al 9...
1: 9...
6: 87...
1: 87...
6: 99...
1: 99...
6: 5269...
1: 5269. Ya, señor.
6: Muchas gracias, se pasó.
1: Luego, el caballero vende planchas de OSB 9,5 milímetros. Hay 22 planchas que se venden y la radio Aigua. Llamar el 987-99-52-69. 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Llamar al 9-6502-1578. A ver, buenas tardes, vendo sobadora industrial. Llamar al 9-89-73-54-48. Cecilia, dice acá, Cecilia, a ver, Cecilia, claro. Dice, necesito trabajar como asesora del hogar. La pueden llamar, tengo experiencia, al 990-45-58-39. Buenas tardes.
7: Buenas tardes, don Patricio.
1: Buenas tardes.
7: Quería pasar un aviso, por favor.
1: Ya, ¿de dónde llama, señor?
7: De Rengo.
1: Ya, ¿quién necesita?
7: Mire, tengo una rueda de repuesto aro 15. Vendo, con porro.
1: A ver, un momentito, una rueda de repuesto. Aro 15.
7: Sí, apernadura 4 en 100.
1: 4 en 100, ¿ya?
7: Sí, el neumático está impecable.
1: Ah, muy bien. ¿Ya?
7: Sí. Se lo vendo en 25, regalado.
1: ¿Cuánto vale?
7: No me pagan el porro. 25.
1: ¿25?
7: Sí.
1: Ya, ¿llamar?
7: No, y tengo dos más.
1: ¿Ya?
7: Vendo 4 tapas de rueda, Citroën, también son aro 15 las tapas de rueda.
1: Tapas de rueda, momentito, aro 15, ¿ya?
7: Para Citroën.
1: Citroën, ¿ya?
7: Eso las vendo en 15.000.
1: Ok, ¿y qué más?
7: Y tengo un generador de 1200 watts.
1: Un generador 1200 watts, ok.
7: Sí, ese lo vendo en 140 conversable, ya. Está impecable.
1: ¿Me da el número telefónico?
7: 983.
1: 9...
7: 83.
1: ¿63?
7: No, 83.
1: Ah, no le entiendo bien, que se escucha mal. 983.
7: 21-6480. 80.
1: Listo, señor.
7: Gracias.
1: Hasta luego. Ya estamos cerquita. No, tenemos que ir a la pausa ahora. A ver, vendo, dice el caballero, una rueda de repuesto aro 15, 4 en 100, la pernadura, tapas de rueda de Citroën aro 15 y el generador de 1200 watts. Llamar al 9-683-21-6480. Tenemos la pausa, volvemos luego.
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8: 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Es la 1:06. 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

0: Y estamos de vuelta ya para continuar con el programa de los avisos económicos. Son las 13 horas 8 minutos. En honor al tiempo, vamos de inmediato con el siguiente llamado. Buenas tardes.
1: Buenas tardes.
0: Buenas tardes.
1: Buenas tardes.
0: Dígame.
1: No. Vendo una casa.
0: ¿Ya? ¿Dónde, señora?
1: En Las Torres.
0: En Población Las Torres. ¿Ya?
1: Sí. En 65 millones.
0: ¿Cuánto vale?
1: En una 65.
0: 65 millones.
1: Sí.
0: ¿En qué pasaje está ubicada?
1: En el pasaje 3.
0: Pasaje 3. Ya, perfecto. Sí. ¿Están todos los papeles al día?
1: Sí, todo el día.
0: Ya. ¿Usted es la señora Ana?
1: Sí, la mismita.
0: La mismita, ¿eh? es que usted me escribió en el Facebook y yo iba a pasar ahora el aviso, pero me llama.
1: Sí, lo que pasa es que dije yo, por si no lo pasan,
0: no,
1: voy a asegurarme de eso y lo voy a llamar.
0: Sí, lo pasamos, ya. Llamar al 9... Ya.
1: Sí.
0: 79 71 35 10. Oiga, ¿y la casa es grande, chica? ¿Cómo es la casa?
1: Es grande, tiene 3 dormitorios, 2 baños y al fondo del terreno
0: ya
1: hay como un departamentito.
0: Ah, perfecto, muy bien.
1: Sí, yo la riendo eso.
0: Ya, aquí lo
1: y
0: reitera.
1: Para entrar de auto tiene como para 3 autos.
0: Ah, es grande, grande, ya.
1: Sí.
0: Perfecto, aquí lo reiteramos, ¿eh?
1: Bueno.
0: Hasta luego.
1: Ya, pues.
0: Hasta luego. Sí, hasta luego, ya. Entonces, la señora vende una casa en Población Las Torres, amplia casa grande, 65 millones de pesos. Llamar al 979-71-3510. Otra casa, esta se arrienda en condominio Licura con Daniel Morán en Rengo, 350 mil pesos el arriendo, a metros del terminal de buses, Mercado Municipal. Llamar al 974-78-6096. 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Ya, a ver, tengo otro llamado. ¿Aló?
2: Muy buenas tardes, don Patricio.
0: Buenas tardes.
2: Para mí este es un milagro que... lo que está pasando con usted en estos momentos, porque Diosito me lo puso.
0: Oiga.
2: Todos estos días me he tratado de comunicar con usted para darle una mala noticia.
0: ¿Qué pasó?
2: Se me fue mi viejito afilador.
0: No le puedo creer, de Huacargüe.
2: Sí, don Patricio, lo he llamado a usted, ayer lo llamé, antes de ayer, nunca me pude comunicar.
0: Ya.
2: Ayer fueron sus funerales.
0: ¿Ayer?
2: Sí.
0: Mira, puf.
2: Lo tuvimos velando 2 noches.
0: Ya, ya.
2: Y ayer fueron sus funerales aquí en Huacargüe.
0: Ya.
2: Y quiero agradecerle a todas las personas que fueron. Jamás pensé,
0: ¿ya?,
2: don Patricio, que nos querían tanto. Había mucha, mucha gente que nosotros no conocíamos.
0: Ya.
2: Pero se fue muy lindo, muy lindo. Así que, pero... lamento tanto de no haber podido comunicar con usted,
0: sí,
2: porque estuvo hospitalizado en Rengo.
0: Ya.
2: Se vinieron muchas cosas que quisiera contarle cómo pasó todo esto. Algún día lo voy a contar.
0: Bueno, recuerdo entonces ahí de su marido, pues, ¿ah?
2: El Otto, claro.
0: Sí, pues. Bueno, ¿y usted ahora queda ahí con familiares viviendo en Huacargüe?
2: Solita, mi hijo vive en Quinta de Tilcoco, pero también está muy enfermito. Y ya después voy aquí sola, estoy con mi mamita de 98 años.
0: ¿Su mamá tiene 98?
2: Sí, me está acompañando.
0: Mire, ya.
2: Mire. Así que, está ahí por don Patricio.
0: Bueno, nuestras condolencias para usted, pues.
2: Gracias, don Patricio. Muchas gracias.
0: Un gran auditor, su marido, de la radio, del programa.
2: Sí, pues sí. lo llamó hasta veces para decirle que tenía las lenas, que por favor vinieran a comprarle, pero nunca los pudimos comunicar, ¿no? Es que muchos auditores tienen usted que lo aman también como yo.
0: Ya, así pues, señora.
2: Eso quería, pues, mire, ya, no le digo con milagro de Dios que me pude comunicar con usted.
0: Una gracia.
2: Él desde el cielo hizo esta conexión, pues.
0: Claro. Un agradecimiento ahí, como usted lo dijo, a todas las personas que le acompañaron.
2: Sí, al grupo, el club, ¿cuánto se llama? Jóvenes por Siempre.
0: ¿Ya?
2: El club Esperanza. Y otro club que no recuerdo los nombres. Mucha gente nos ayudaron.
0: Ya.
2: Usted sabe que cuando hay un fallecimiento siempre se requieren de cosas. Ahí estuvieron ellos.
0: El apoyo es muy importante.
2: Eso.
0: Ya pues, señora, eso. No se pierda, llámenos cuando quiera.
2: No, ¿ah? Gracias, muchas gracias, ¿no?
0: Hasta luego.
2: Hasta luego, don Patricio. Hasta luego.
0: Mira, Eduardo, mira, don Otto, muy simpático, él siempre nos llamaba, de Huacargüe. Bueno, a ver, el programa lo escuchan mucho, en muchas partes, oye, realmente uno se sorprende a veces. Quiero saludar ahí a Verdifrut, Eduardo. Ahí nos escuchan todos los días en Verdifrut, aquí en la verdulería del mercado. A toda la gente que trabaja ahí, a la señora Plasencia, de Bello Plasencia, ¿verdad? Y a su hija que tiene un emprendimiento ahí con queque, Eduardo. 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Así que para que vayan a probar ahí este emprendimiento que tiene la hija de queques. Y gracias por escuchar, porque escuchan tanto la radio, el programa, así es que nos da alegría eso. Ya, vamos con otro llamado. ¿Aló?
3: Buenas tardes, don Patricio.
0: Buenas tardes.
3: Oiga, quiero comunicarle otro fallecimiento de quien vengo, ya que este hombre que vivió muchos años en la Villa del COI.
0: ¿Ya?
3: Fue muy buen amigo, don Jorge Herrera.
0: ¿Don Jorge Herrera?
3: Sí.
0: ¿Y el otro apellido?
3: El papá de la cantante de Teresita Herrera.
0: Ah, mire. Ah, claro. Sí, ya.
3: Sí, a las 3 de la misa.
0: Hoy día son los funerales, ¿ah?
3: Claro, a las 3 de la misa en la Basílica.
0: En la Basílica, perfecto. Bueno, hacemos llegar también las condolencias a Teresita Herrera, pues.
3: Sí, bueno.
0: Él fue, trabajó muchos años en la escuela superior número uno, pues, de hombre, número uno.
3: Sí.
0: Hoy día, bueno, Luis Galdames se llama esa escuela.
3: Sí.
0: Hacemos llegar las condolencias ahí a Teresita.
3: Ya. Eso era un paseo.
0: Ya,
3: muchas
0: pues.
3: Gracias,
0: ¿no? Muy bien. Hasta luego. Ya. Bueno, así es la vida, pues ya. A ver, ¿qué más tengo por acá? Dice, se vende cafetera Tomás, grano molido, 15.000 pesos, vale. Llamar al 983-25-59-15. Necesito trabajar, dice acá, como asesora del hogar. Esto lo pasamos hace poquito. 990-45-58-39. A ver, tengo acá. Vendo lavaplatos de acero inoxidable. 80.000 pesos vale. Llamar al más 569-83-25-59-15. Buenas tardes.
4: Buenas tardes, don Patricio.
0: Dígame.
4: ¿Sabe que por encargo me dejaron esto?
0: ¿Ya?
4: Que se ofrece una sepultura en el parque.
0: ¿Se vende, recuerdo, señora?
4: Sí, se vende.
0: Un momentito, una sepultura, Parque Rengo.
4: Sí, para 4 personas.
0: ¿Ya?
4: En 4 millones.
0: ¿4 millones de pesos vale eso?
4: Sí, está todo el día.
0: Ok.
4: Con su escritura, con todo.
0: Ya. ¿Llamar?
4: Sí. 961.
0: 961.
4: 50.
0: 50.
4: 78-76.
0: Muy bien.
4: Sí, ya. Muchas gracias, don Patricio. Hasta luego.
0: Se vende esta sepultura, Parque Rengo, llamar al 961-50-78-70. Y les voy a mostrar nuevamente este lindo regalo para el papá envasado en los plásticos. Me gustó, Eduardo, está bonito. ¿Te gustó? Llenamos este jarrón. ¿Con qué lo podríamos llenar? ¿Con licor de...? Estos licores artesanales que la gente hace, ¿no? ¿Con qué? Infusión de hierba. Ah, mira, tú eres sano, bo. ¿Ya? No tanto. Está precioso este regalo para el papá envasar los plásticos, son pocos, Es una importación que se hizo directa y son muy poquitos que llegaron. Así que vayan luego. ¿Ya? ¿Aló?
5: ¿Aló?
0: Buenas tardes.
5: ¿Radio Río Claro?
0: Sí, señor.
5: Oiga, llamaba por un aviso.
0: ¿Usted primera vez que llama?
5: Sí, señor.
0: ¿De dónde llama?
5: De San Vicente.
0: Ya, ¿qué necesita?
5: Necesito comprar un celular.
0: ¿Compra celular?
5: Sí.
0: ¿Se le perdió el que
5: tenía? De segunda mano, que esté bueno, que no sea muy caro, ¿no?
0: ¿Se le perdió? ¿Tenía y se le perdió uno?
5: No.
0: ¿No? Ya, no. Compro celular. ¿Barato?
5: Sí, barato, sí.
0: ¿Llamar a qué número? O sea,
5: 982 40 0717.
0: ¿En qué sector vive usted en San Vicente, estimado?
5: En la Colombo.
0: En la sí, muy importante esa villa ahí, ¿eh? La Cristóforo Colombo.
5: Sí. Sí, señor.
0: Ya, pues, muy bien, muchas gracias.
5: Ya gracias.
0: Hasta luego. Ya, se compra celular, dijo el caballero, en San Vicente, llamar al 982 40 0717. Son los avisos económicos. ¡Aló!
6: Hola, buenas.
0: Buenas tardes.
6: Llamaba para ofrecer dos neumáticos.
0: ¿Vende usted?
6: Sí.
0: Vendo dos neumáticos.
6: Son a los 15, 5 en 100.
0: Cinco,
6: los dos en 100.
0: 5 en 100.
6: Sí.
0: Ya. ¿Y?
6: Y son seminuevos.
0: ¿Cómo?
6: Entonces,
0: mi nuevo. Ah, sí, se pueden seguir usando, digamos.
6: Sí, pues.
0: Ya. ¿Llamar a qué número?
6: A 56.
0: 956.
6: 61. 15. 65.
0: Muy bien.
6: Ya, muchas gracias.
0: Hasta luego. Ya, se venden neumático aro 15, 5 en 100. Llamar al 956-61-1565. Seguimos. Aló.
7: Aló, don Patricio. Buenas tardes.
0: Buenas tardes.
7: Vendo.
0: ¿De dónde llama?
7: De Rosario.
0: Ya, vendo.
7: Una parrilla para furgón.
0: Vendo parrilla para furgón. ¿Ya?
7: Sí. 110 conversable.
0: 110 mil pesos vale.
7: Sí, conversable.
0: Ya, perfecto.
7: Un horno semi-industrial con dos bandejas.
0: Ya, dos bandejas, ya, semi-industrial.
7: Sí, 150, ya. No conversable.
0: Ya.
7: Y también una estufa a gas nueva embalada.
0: Estufa a gas nueva.
7: Sí, señor, embalada.
0: ¿Cuánto vale?
7: 150 conversable, ya. Recibo oferta.
0: Ok, ¿llamar? Uh-huh.
7: 974 90 76 73 73.
0: Perfecto, muy bien.
7: Muchas gracias,
0: hasta luego. Ya, entonces el caballero vende la parrilla para un furgón, dijo. Horno con dos bandejas semi-industrial y una estufa a gas. Llamar el 974 90 76 73. Oye, viene la fiesta de la Tirana, ¿eh? Y fíjate que está en riesgo por ley de seguridad. Gobernador de Tarapacá reconoce estar preocupado, fíjate, ¿ah? La fiesta de la Tirana que reúne ahí a mucha gente, po, en el norte, ¿ah? Estaba leyendo ahí esa información. Bueno, tenemos más llamados. El número es el 972-45-9935. Avisos de compra, venta o arriendo. Gente que regala y saludos también. María Isabel dice, tengo para vender una radio, es para auto, está nueva, 15 mil pesos, y también tengo dos teléfonos celulares. Están buenísimos, dice acá. Llamar al 982-31-95-79. Buenas tardes.
8: Oh, don Patricio, buenas tardes.
0: Buenas tardes.
8: Gusto saludarlo.
0: Igualmente, ¿de dónde llama?
8: Acá, San Martín Norte, yo siempre llamo.
0: Ya, cuénteme. Ya.
8: Oiga, necesito que me haga un favor.
0: ¿Ya?
8: Tengo una estufa parafina nueva, está nueva la estufa.
0: ¿La vende?
8: Sí, piensa.
0: Vendo estufa a parafina.
8: Sí, 50 mil pesos estoy pidiendo por ella.
0: Ya, a parafina vale 50 mil pesos, está nueva, me dijo.
8: Sí, está nueva.
0: Ya. Okay.
8: Y una cómoda grande también tengo de cuatro cajones grandes y al lado también tiene un departamento largo así.
0: Ya, cómoda, cuatro cajones.
8: Más para hombre, la cómoda grande.
0: Ya. ¿Cuánto vale la cómoda?
8: Bueno, estaba pidiendo 50, pero conversable.
0: Ya, ok. ¿Ya? ¿Algo más?
8: Eso nomás, don Patricio.
0: ¿Llamar a qué número?
8: 99-41-762-07.
0: Ya, muy bien, señora.
8: Muchas gracias, don Patricio, disculpe ya.
0: No se preocupe, hasta luego.
8: Hasta luego.
0: Ya, la señora vende una estufa parafina, 50.000 pesos, y una cómoda que tiene cuatro cajones. Llamar al 994-17-6207. Se venden dos ventanales de aluminio de dos hojas, medida alto 1.53 m, ancho 1.46 m. Un ventanal vale 35.000 pesos. Usted compra los dos, 60.000 pesos. Estamos liquidando aquí. Llamar al número. Ah, y también se necesita. No, en otro teléfono, ya. Por los ventanales, llamar al 991-83-4832. Y en otro número, se necesita comprar un saco de curahuilla. ¿Dónde habrá curahuilla por ahí? No, Eduardo, eso no. Se compra un saco de curahuilla. Llamar al teléfono 9-74-04-71-24. Repito, 9-74-04-71-24. En ese número telefónico se compra un saco de curahuilla. El domingo escuchen el programa. El programa Regresando a Casa.

0: Conner.
1: La otra era más grande.
0: No, pero es una persona que vende también. Oiga, yo le paso a usted el aviso.
1: Ya.
0: Ya, ¿usted vende un acordeón?
1: Sí.
0: ¿De?
1: De una Honer, ya no me acuerdo, 80 y tantos bajos. No,
0: ¿cuántos bajos?
1: No recuerdo bien. Oh, más de 80.
0: ¿Más de qué?
1: De 80 bajos.
0: No, pues sí, la más grande es 75, parece, ¿o no? Bueno, entonces, tiene muchos bajos. Tiene muchos bajos.
1: Sí, es grande.
0: Ya, es grande, ya. Un acordeón grande aquí, ya. Ok, ¿cuánto vale?
1: Vale 700.
0: 700, ya. ¿Llamar a qué número?
1: 9712.
0: 9712.
1: 566.
0: 566.
1: 92.
0: 92.
1: Sí.
0: Ya, perfecto, señor.
1: Conversable.
0: Conversable. Muy bien, pues.
1: Bien, gracias.
0: Ya, hasta luego. El caballero dice que vende un acordeón grande, no sabe cuántos bajos tiene. Vale 700 mil pesos. Llamar al teléfono. Aquí está el teléfono. Ya, el teléfono 97125. Ya, 6692. Mira, el acordeón más grande. Es de 120 bajos. Ese es un detalle. Ese es el acordeón más grande. 120 bajos y cuenta con 41 teclas y hasta 7 registros. Ya nos vamos. Muchas gracias. Hasta mañana, si Dios quiere. Tu mensaje.

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2: Es la 1:31.
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7: Muy buenas tardes, estas son las informaciones. Vamos a comenzar con esta noticia que da cuenta de un memorándum de migraciones que flexibilizó documentos para haitianos y que podría ser ahora revisado por la Fiscalía. Este tema, ¿verdad?, de los niños haitianos que ingresaron a Chile, se ha dicho en vuelos irregulares, no se sabe exactamente aún la cantidad, hay niños que no se saben dónde están. Bueno, existe un memorándum interno que fue firmado en mayo del año 2024. ¿Quién lo firmó? El entonces director nacional del Servicio de Migraciones, cuyo nombre es Luis Eduardo Taller. Este memorando estableció nuevos criterios para flexibilizar la presentación de documentos de ciudadanos haitianos, incluidos niños y adolescentes. Este antecedente aparece en medio de esta controversia por el ingreso de menores bajo reunificación familiar y podría ser evaluado ahora por el Ministerio Público dentro de las diligencias en curso. La investigación que busca esclarecer las circunstancias en que cientos de niños haitianos ingresaron a Chile bajo la figura de reunificación familiar suma ahora un nuevo antecedente. Se trata de un memorándum, el número 1886 del año 2024, suscrito el 13 de mayo del año 2024 por el entonces director nacional del Servicio Nacional de Migraciones, Luis Eduardo Taller, cuyo objetivo era, comillas, resumir las medidas que el servicio ha aplicado para flexibilizar la solicitud de documentos para los ciudadanos haitianos desde el año 2022 a la fecha. El documento está dirigido a la directora de operaciones y a las jefaturas de las unidades de residencias definitivas y temporales. Adquiere mucha importancia hoy día en medio de las diligencias que desarrollan tras las revelaciones sobre el ingreso de menores al país y podría ser uno de los antecedentes que eventualmente sean ponderados por la Fiscalía en el marco de las investigaciones actualmente en curso. En este memorándum, la autoridad sostuvo que, respecto a las solicitudes de residencia, que se solicite el certificado de nacimiento, se aceptarían certificados sin la correspondiente legalización y sin la fotocopia con firma electrónica avanzada ante notario para los trámites realizados dentro del país. Asimismo, se establece que para las solicitudes efectuadas fuera de Chile se aceptarán los certificados de nacimiento sin la correspondiente legalización y sin la necesidad del trámite ante el consulado de Chile en Haití. El documento también abordó los casos en que el solicitante no acompañare certificados de antecedentes penales y estos no se encontraran vigentes y o totalmente legalizados. En este escenario, se indica que, comillas, se puede continuar con la tramitación del permiso solicitado de residencia definitiva o residencia temporal dentro del país y otorgar el permiso si cumple con los demás requisitos, siempre que concurrieran determinadas circunstancias descritas en el mismo texto. Entre ellas se mencionó que el extranjero que se encuentre en la planilla integrada de regularización 2018 y el extranjero no hubiera salido del país, se presenta un documento vencido estando apostillado o legalizado y que no ha salido de Chile, o que registrare permisos obtenidos en procesos anteriores y no presentare viajes posteriores. En esta materia de residencia definitiva, el memorándum agrega que, en ciertos casos, se puede rechazar otorgando un subsidio, un permiso de residencia temporal, por el plazo de un año. Incluso se contempla la situación que quienes no adjuntaren certificados de antecedentes, pero sí acompañaran un certificado de la embajada haitiana en Chile, señalando que el documento está en trámite. Respecto de las residencias temporales, la instrucción reitera que se puede otorgar el permiso solicitado por el plazo de un año, cuando se presentara dicho certificado de la representación diplomática haitiana, precisándose que ese documento debía estar legalizado ante el Ministerio de Relaciones Exteriores y en original. El memorándum lleva la firma del entonces director nacional del Servicio Nacional de Migraciones y fue distribuido a distintas unidades encargadas de tramitar permisos de residencia. Su contenido se conoce ahora en medio de la controversia generada por las observaciones formuladas por la Contraloría y las investigaciones abiertas para determinar si existieron falencias o responsabilidades en torno al ingreso y seguimiento de niños haitianos en Chile. Vamos a continuar, volvemos a Rengo. Rengo más seguro, ¿eh? Tres nuevas motocicletas reforzarán el patrullaje preventivo en la comuna de Rengo. Durante la mañana de hoy se realizó en el Mercado Municipal de Rengo la ceremonia de inauguración del proyecto Rengo Más Seguro 2. Se contempla aquí la incorporación de tres motocicletas nuevas para el trabajo de patrullaje preventivo de seguridad pública. Los vehículos pasarán a formar parte de los recorridos que realizarán los equipos municipales por distintos sectores de la comuna, otorgando más presencia en terreno y mejorando las labores de vigilancia que se desarrollan diariamente. La actividad contó con la participación del alcalde de Rengo, Enrique del Barrio Hernández, el seremi de Seguridad Pública, Nicolás Muñoz, y el jefe Zona O'Higgins de Carabineros, el general Guillermo Bole, además de representantes municipales. Durante esta ceremonia, el alcalde también destacó algunos de los últimos operativos realizados en la comuna y los trabajos desarrollados en materia de seguridad, junto con la incorporación de estos tres nuevos vehículos, motocicletas que serán utilizadas en patrullajes por la comuna. Desde el municipio señalaron que las motocicletas van a mejorar los desplazamientos de los equipos de seguridad pública, considerando las características de estos vehículos para acceder a diferentes puntos de la comuna. Cabe destacar que el proyecto Rengo Más Seguro 2 fue desarrollado junto a la Subsecretaría de Prevención del Delito. Una pausa y luego más informaciones.
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7: La empresa AgroSuper inicia el nuevo ciclo de programa Capital Emprende 2026, con más de 220 participantes. A través de dos ceremonias realizadas en las dependencias de INACAP, sede Rancagua, AgroSuper dio inicio a una nueva versión de su programa Capital Emprendedor, iniciativa que busca contribuir al desarrollo económico de las comunidades por medio de capacitaciones, mentorías y acompañamiento a pequeños negocios de la región. Las jornadas contaron con la participación de emprendedores de primer y segundo año del programa, junto a autoridades comunales y representantes de INACAP y Fundación La Semilla, quienes apoyan la ejecución de este proyecto. En ese contexto, el nuevo ciclo del programa reunió a emprendedores provenientes de las comunas de Mostazal, Graneros, Codegua, Rengo, Riquinoa, Machalí, Rancagua y Doñigüe. Durante los encuentros, los asistentes conocieron los principales contenidos y desafíos de esta versión, la cual contempla la entrega de herramientas orientadas al fortalecimiento de los negocios en materias de formalización, modelo de gestión, marketing y uso de la inteligencia artificial, aplicada al desarrollo de sus emprendimientos. Dentro de las autoridades estuvo presente el alcalde de Codegua, José Alexis Flores, quien valoró el impacto de la iniciativa. El jefe de programa de intervención de AgroSuper, Miquel Colomer, destacó el compromiso de los distintos actores involucrados y el enfoque del programa para este nuevo periodo. Y en tanto, desde la Academia, la directora de vinculación con medios de INACAP, sede Rancagua, valoró la continuidad de esta alianza. Por su parte, el director territorial de la zona centro Fundación La Semilla, Daniel Brito, destacó el carácter colaborativo de la iniciativa. Este año 2026, el programa Capital Emprende o Emprendedor cumple 6 años ya de trayectoria, consolidándose como un pilar dentro del ecosistema de emprendedores de la región de O'Higgins. Desde su creación, en el año 2020, más de 1.500 emprendedores han sido parte de este proceso de formación, contribuyendo al desarrollo económico de las comunidades. Condenan a 2 imputados por robo de armas en Armería de Machalí y ataque a carabinero. El Tribunal de Juicio Oral en lo Penal de Rancagua emitió un veredicto condenatorio contra 2 imputados vinculados al robo de armas ocurrido en febrero del año 2025 en la Armería Holland de la comuna de Machalí, hecho que generó gran preocupación debido a la sustracción de cerca de 40 armas de fuego desde ese recinto. Uno de los acusados fue declarado culpable por el delito de homicidio frustrado contra un funcionario de carabineros en servicio, luego de que intentara atropellar a un efectivo policial durante un procedimiento de fiscalización vehicular. El segundo imputado fue condenado por receptación, tras acreditarse que mantenía en su poder parte de las armas robadas desde la armería. En tanto, los 3 ocupantes del vehículo fiscalizado, 2 hombres y una mujer, fueron absueltos del delito de tenencia ilegal de arma de fuego. Durante el juicio, no fue posible establecer la propiedad del arma, que fue lanzada desde el automóvil mientras intentaban escapar del control policial. Los hechos se remontan a comienzos de febrero del año 2025, cuando desconocidos ingresaron a la armería Holland, ubicada en Machalí, y sustrajeron desde ese lugar una importante cantidad de armamento y municiones. La investigación fue encabezada por la Fiscalía de Análisis Criminal de O'Higgins, junto a personal especializado de carabineros. En el sitio del suceso se constató que parte de la estructura del local había sido violentada y que faltaban numerosas armas de fuego y municiones. La lectura de la sentencia quedó fijada para el próximo 27 de junio, instancia en la que se conocerán las penas que deberán cumplir los condenados. Hacemos una nueva pausa y luego más informaciones.
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7: Vamos a continuar con las informaciones cuando ya faltan 10 minutos para que sean las 14 horas. Con más de 1.800 inscritos, O'Higgins culminó nueva edición de PAES de invierno. Desde el pasado lunes 15 y hasta ayer, miércoles 17 de junio, miles de personas en todo el país participaron de una nueva edición de la prueba de acceso a la educación superior, PAES de invierno, correspondiente al proceso de admisión 2027. A nivel país fueron más de 34.000 los inscritos que rindieron las evaluaciones en alguna de las 49 sedes habilitadas a lo largo de todo Chile. Acá en la región de O'Higgins, el proceso convocó a 1.869 inscritos, quienes aprovecharon esta instancia para mejorar puntajes obtenidos anteriormente o medir sus conocimientos de cara ya a futuros procesos de admisión. Del total de participantes en la región, 534 provenían de establecimientos municipales, 990 de colegios particulares subvencionados, 293 de particulares pagados, 43 de corporaciones delegadas y 9 no registraron información respecto de su dependencia educacional. Durante las 3 jornadas de rendición, los postulantes enfrentaron las pruebas de competencia matemática 2, competencia lectora, la prueba efectiva de ciencias, competencia matemática 1 y la prueba electiva de historia y ciencias sociales. Vamos ahora con otro tema en esta entrega informativa de Radio Río Claro. Nos vamos a Marchihue, Hospital de Marchihue y Embajada de Japón avanza hacia la construcción del futuro Centro Comunitario de Rehabilitación. Un importante paso hacia el fortalecimiento de la red de rehabilitación en la provincia dio el Hospital de Marchihue, al recibir la visita de una comitiva de la Embajada de Japón, encabezada por Tasaki Kinawa, primer secretario del Departamento de Economía y Cooperación Técnica. Durante el encuentro se revisaron los principales hitos de esta iniciativa, que es la creación de un centro comunitario de rehabilitación, informándose que el proyecto se encuentra actualmente en proceso de regularización administrativa, etapa clave antes de su publicación para licitación y posterior construcción. El director del Hospital de Marchihue, Nicolás Contreras, valoró el progreso alcanzado, destacó el impacto que tendrá esta obra para la comunidad. Estamos, dijo, muy contentos porque ya nos encontramos en tierra derecha respecto a la construcción de este importante proyecto. Este centro, agregó, va a permitir fortalecer significativamente la capacidad de rehabilitación para nuestros usuarios y sus familias, entregando atención más cercana y oportuna a quienes la necesiten, señaló. El futuro Centro Comunitario de Rehabilitación de Malchihue estará emplazado en el sector frontal del hospital y permitirá acercar prestaciones especializadas a personas que enfrenten distintos procesos de recuperación física, cognitiva y funcional, evitando traslados y mejorando las oportunidades de acceso a tratamientos oportunos. Entre los principales beneficiarios se encuentran pacientes con secuelas de accidentes cerebrovasculares, lesiones traumáticas, trastornos de comunicación. También requieren atención fonoaudiológica, además de otras condiciones que demanden un abordaje interdisciplinario integral. Y al terminar esta entrega informativa, queremos comunicar el sensible fallecimiento de doña Silvia del Tránsito Armijo Contreras, destacada profesora de nuestra comuna. Esta información la entrega Funerales Faunes. En su velatorio está entonces realizándose justamente el velatorio, reitero, de doña Silvia del Tránsito Armijo Contreras, que en paz descanse. Los funerales se van a confirmar la hora oportunamente. Hacemos llegar a la familia, ¿no es cierto?, de esta destacada profesora, las condolencias ante el sensible fallecimiento. Despedimos esta entrega informativa. Muchas gracias. Buenas tardes.
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0: Es la 1:58.
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2: Son las 2 y 50 minutos.
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16: ¿Qué tal? ¿Cómo están? Bienvenidos. Muy, pero muy buenas tardes. Nos disponemos para compartir esta tarde entre amigos acá en la Radio Río Claro. Estamos en este jueves 18 de junio. Vamos a estar hasta las 6, como es habitual. Hoy día vamos a estar regalando, ¿eh? Así que atentos a nuestra sintonía. Ricardo Garcés nos acompaña en la sala de sonidos, se encarga también de la selección de canciones. Bienvenidos, ya estamos entre amigos en la Radio Río Claro.

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1: Estamos en la tarde entre amigos, sí, la tarde entre amigos de la Radio Río Claro. ¿Qué hora es? Son las 3:09 y les quiero recordar que más ratito, a las 4, vamos a estar, como es habitual, con el concurso. Usted nos llama al 97-24-59-935, que es el teléfono de los económicos. Nosotros le inscribimos y a las 5:15 aproximadamente conocemos los ganadores. Así que tienen que estar atentos. Nosotros les decimos cuándo pueden comenzar a llamar. ¿Qué vamos a regalar hoy día? Vamos a regalar, Ricardo, una caja de carne, ¿sí? Una torta y una pizza familiar, gentileza de la masa. Así que vamos a estar con una caja de carne que regala Max Cerdo, una torta, gentileza de Vía Maxi, y una pizza familiar, más un waffle para compartir, junto a Pizzería La Masa. ¿Qué le parece?

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Nos llama a ese número. Cuando nosotros le digamos, le inscribimos y entra al sorteo de tres espectaculares premios que tenemos. Una caja de carne con distintos cortes de carne de cerdo, como 6 o 7 kilos más o menos. Una torta y... hoy vamos a estar regalando en forma especial una pizza siciliana más un waffle para compartir. Así que esos van a ser los premios que vamos a tener hoy para compartirlos entre nuestros fieles auditores.

Las 3 de la tarde, 22 minutos, 15 grados es la temperatura que tenemos en estos instantes acá en Rengo, sí, 15 grados, y la humedad relativa del aire de un 72%. Estamos entre amigos hasta las 6 en la Radio Río Claro.

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1: Son las 3:27.
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17 minutos para que sean las 4 de la tarde. No lo olviden, más ratito vamos a estar con el sorteo de una caja de carne, de una torta y de una pizza siciliana familiar. Tres premios vamos a tener para nuestros amigos auditores. Ustedes solamente se van a tener que comunicar, como ya es habitual, al 97-24-59-935. Nosotros le anotamos su nombre y como a las 5 y cuarto aproximadamente conocemos los ganadores.

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Oiga, los llamamos más ratito, después de las 4. A esa hora comenzamos el concurso. En el marco del Día del Orgullo Autista, hoy es el Día del Orgullo Autista, se reafirmó el compromiso con el respeto, la valoración y la inclusión plena de las personas autistas en la sociedad, destacando la importancia de reconocer su identidad como una expresión legítima y valiosa de la diversidad humana. Bueno, la conmemoración busca promover una mirada basada en la aceptación, el reconocimiento de derechos y la eliminación de barreras que aún enfrentan las personas autistas en distintos ámbitos de la vida cotidiana, como la educación, el trabajo, la salud y la participación social. Asimismo, esta fecha invita a avanzar hacia comunidades más inclusivas, respetuosas y conscientes de la neurodiversidad, donde cada persona pueda desarrollarse plenamente, ser escuchada y valorada desde sus propias capacidades, experiencias y formas de relacionarse con el mundo. El Día del Orgullo Autista representa una oportunidad para visibilizar la diversidad, fortalecer el compromiso colectivo y seguir construyendo una sociedad más justa, accesible e inclusiva para todas y todos. Hoy día entonces es hoy 18 de junio, es el Día del Orgullo Autista. Estamos entre amigos y esta es la compañía de la Radio Río Claro.

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5: Son las 3:56.
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7: Bueno, seguimos en esta tarde entre amigos, acá en la Radio Río Claro, en el 88.5. Hora de concurso, como cada día jueves. ¿Hoy hay que dejar aquí o hay que pinchar algo? Aquí para verse. Ah, ya. Hay que actualizar la página entonces. Gracias. Oiga, ya comenzaron los llamados, ¿eh? ¿Aló?
8: Aló.
7: Hola, ¿cómo está?
8: Bien, bien, gracias. ¿Y usted?
7: Muy bien. Oiga, no nos dejó ni comenzar el concurso, ¿eh? Ya, pero vamos con su nombre.
8: Rosa Suárez.
7: ¿Cuánto? Rosa Suárez. La señora Rosa. A ver, deje que colocar de nuevo este asunto acá. Ahí sí. Rosa
8: Suárez.
7: ¿De acá de Rengo, Rosita?
8: De acá de Rengo.
7: ¿Rosa Suárez cuánto?
8: Gallardo.
7: Oiga, hoy día tenemos tres premios. ¿Escuchó?
8: Sí, sí lo escuché.
7: ¿Qué le parece?
8: Súper.
7: Sí, pues hay que regalarle a quienes nos escuchan todos los días, ¿no es cierto?
8: Por supuesto.
7: Rosita, muchas gracias
8: desde
7: por llamarnos.
8: Desde la mañana.
7: ¿Ah?
8: Desde la mañana que lo escucho.
7: Qué bueno, me parece muy bien. Ya pues, Rosita, gracias por llamarnos.
8: Listo, muchas gracias.
7: Que esté muy bien.
8: Chao.
7: Bueno, estamos en esta tarde entre amigos, compartiendo el concurso como cada día jueves. 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Max Cerdo, sabor de exportación, que nos regala, como cada día jueves, una caja de carne. ¿Aló?
9: ¿Aló?
7: Hola, ¿cómo está?
9: Bien, ¿y usted?
7: Bien, por aquí estamos.
9: Estaba llamando por el concurso.
7: Ya, dígame pues.
9: Mónica Contreras.
7: ¿De dónde nos llama usted, Mónica?
9: De la Villa del COVID.
7: Mónica, ¿cuánto me dijo?
9: Contreras.
7: ¿Y cuál es su segundo apellido?
9: Fuensalida.
7: Ya. ¿Preparándose para el Día del Papá o no?
9: Sí.
7: ¿Va a tener alguna sorpresa el papá?
9: Sí.
7: Ya. Oiga, gracias Mónica por llamarnos, ¿eh?
9: Listo, que le vaya bien.
7: Chao,
9: gracias.
7: Chao. Bueno, seguimos a esta hora en la tarde entre amigos. 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
10: Hola, buenas tardes.
7: Oye, amarre el perro, no nos vaya a morder.
10: Oye, a ver,
7: déjame
10: un poquito, que no
7: pasa
10: nada.
7: ¿Ah? Bueno, no nos vaya a morder el perro.
10: Justo venía llegando
7: mi hijo, ¿cómo se llama el perro? ¿Cómo se llama el perrito?
10: El Osito.
7: ¿Osito?
10: Sí.
7: Grande el osito, ¿no?
10: Sí, es grande. Ya. Pero muy tierno.
7: Muy tierno. ¿Juguetón?
10: Sí.
7: Ya. ¿De dónde nos llama?
10: De aquí, de la Chimba. Ah. Yo lo llamo toda la semana.
7: Ah, sí, pues fui al auditorio a usted. ¿Cuál es su nombre?
10: Verónica Valenzuela.
7: Verónica Valenzuela. ¿Y su segundo apellido?
10: Tallón.
7: ¿Eh? ¿Ah?
10: Tallón.
7: ¿Ya?
10: Ahora, qué bueno que tenemos más alternativa de ganar.
7: Ah, sí, ¿qué le parece?
10: Bueno,
7: sí, tenemos
10: buena.
7: Una caja de carne, tenemos una torta y tenemos una pizza familiar más un waffle para compartir. ¿Qué le parece?
10: Qué rico. ¿Mm? Bueno, así más que van a interesar en llamar, porque ¿sí? varios tienen bastante audición ustedes.
7: ¿Cómo?
10: Y lo escuchamos mucho, la radio se escucha en todas partes.
7: Qué bueno, me alegro mucho y sigue nuestra sintonía. Pues, ¿ah?
10: Ya, pues yo lo escucho desde la mañana. Pues.
7: Me parece muy bien, Verónica. ¿Siguen pasando fuerte ya los autos por ahí o no?
10: Sí. Ya. Pero ahora bajan un poco la velocidad por los lomos de toro.
7: Ah, sí, porque hay dos lomos de toro por ahí. Ya, Verónica, gracias por llamarnos. Que descanse, que esté muy bien. Chao. 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
11: Aló. Hola, buenas tardes, don José.
7: Hola, ¿cómo le va?
11: Bien aquí, en tu medio frío.
7: ¿De dónde nos está llamando? ¿De la Antártida?
11: De acá, de la Villa Jardín, mi rey.
7: Ah, ya. ¿Su nombre es?
11: Lo está llamando para el concurso.
7: ¿Su nombre cuál es?
11: Rosa Correa.
7: Rosa Correa.
11: Sí, lo escucho todo el día.
7: O sea, ¿Rosa Correa cuánto?
11: Correa Quesada, lo escucho todos los días y todo el día.
7: Me parece muy bien, pues.
11: Me levanto con ustedes y me acuesto con ustedes.
7: Ah, sí, el otro día nos dijo eso. Oiga, se fue la lluvia al final, ¿eh? Se había anunciado que íbamos a tener precipitaciones.
11: Sí, pero no llovió mucho.
7: No pasó nada.
11: Más frío, ¿no?
7: Oye, pero en antes, ¿sabe? Hubo un ratito que hizo harto, subió la temperatura.
11: Sí.
7: Claro, después bajó. Así que a cuidarse para que no nos resfriemos.
11: Sí, pues eso estoy haciendo, no cuidarme, no resfriarme.
7: Ya, Rosita, gracias por llamarnos.
11: Gracias.
7: Chao, que esté muy bien. Bueno, seguimos en la tarde entre amigos. Hoy nos salió el noticia en Río Claro. Acá. Hola, hola, hola. No, el generador de caracteres, mírelo. Ah, ya, tengo que actualizarlo acá. Muchas gracias, no me dio perdido, Ricardo. ¿Para qué? ¿Aló?
12: ¿Aló? Hola. Buenas tardes.
7: Hola, buenas tardes, ¿cómo le va?
12: Lo más bien, ¿y a usted?
7: Muy bien, me gustan esas auditoras con ánimo.
12: Sí, con mucho ánimo.
7: Ya, ¿cuál es su nombre?
12: Margarita Cortés.
7: Margarita, ¿de dónde nos llama usted, Margarita?
12: Del Tambo.
7: Margarita Cortés del Tambo.
12: Sí.
7: ¿Cómo está el Tambo? ¿Llovió por ahí en el
12: Tambo? Está nublado, hizo un poco, un ratito calor, pero ya está nublado otra vez.
7: Sí, como a la una más o menos hizo calor.
12: No, ahora recién.
7: Ah, ahora recién, ya.
12: Sí.
7: Mire, Margarita Cortés, ¿cuánto me dijo?
12: López.
7: Ya. Bien, Margarita. Muchas gracias por llamarnos.
12: ¿Puedo postular con mi esposo?
7: ¿Cómo se llama el esposo?
12: Alberto González.
7: Ya, vamos a hacer una excepción, ¿eh? ¿Alberto?
12: Alberto González.
7: ¿Y el segundo apellido?
12: Martínez.
7: ¿No se acuerda del segundo apellido del esposo? Ya. Listo, muchas gracias por llamarnos, ¿eh? Ya.
12: Muy amable, gracias.
7: Ahí estaba Margarita Cortés López, de El Tambo. Estamos en el concurso los días jueves, regalando una caja de carne, 6 a 7 kilos aproximadamente, distintos cortes, una torta, y hoy día le estamos agregando también una pizza familiar, una pizza siciliana, y un waffle para compartir. Una tremenda pizza. Así que los invitamos, si es que se quieren ganar la pizza. O, por supuesto, la caja de carne. Van a haber 3 personas que van a ganar en esta oportunidad, hoy jueves. Vamos a ir a la pausa del programa, pero deje contestar este llamado telefónico. ¿Aló?
13: Aló, buenas tardes.
7: Hola, buenas tardes.
13: Llamaba para participar.
7: ¿De dónde nos llama usted?
13: De acá, de Rango.
7: Sí, ¿cuál es su nombre?
13: Carolina.
7: ¿Carolina cuánto?
13: Bahamondes.
7: Pero mira, Bahamondes. El segundo apellido, ¿cuál es?
13: Verdugo.
7: ¿Verdugo?
13: Sí.
7: ¿De qué parte de acá de Rengo?
13: Soltero Naranjal.
7: ¿Nuevo?
13: Sí.
7: Ya. Naranjal nuevo. Oh, está grande el Naranjal ahora con las villas que hay por ahí cerca.
13: Sí. Las Palmas, la Primavera.
7: Bien. ¿Usted vive en el Naranjal?
13: Sí.
7: ¿Ha alterado un poco la tranquilidad que tenía el Naranjal con tanto movimiento ahora?
13: Es que yo igual llegué hace poco aquí porque antes vivía

0: En la Villa El Romeral.
1: ¿Cuál es la Villa Romeral, la que está ahí en Riense
0: Frente a
1: Valencia?
0: la Riense Valencia.
1: Ah, ya. Ya.
0: Sí, igual pasa harto vehículo
1: Ah, sí.
0: porque vivo en la avenida, entonces pasa mucho vehículo.
1: Por ahí vive el influencer.
0: ¿Cómo?
1: Por ahí vive el influencer, me dicen por acá. Así que hace poco, ¿y se acostumbra por ahí en el Naranjal?
0: Sí.
1: Ya.
0: Sí.
1: ¿Está descansando a esta hora, Carolina? ¿Usted trabaja?
0: Estoy cesante.
1: Está cesante. Chuta, ¿y de cuándo?
0: Del 30 de abril.
1: Ah, ya. Pero no ha cesado en la búsqueda.
0: No.
1: Pero no hay posibilidad todavía.
0: No.
1: ¿Y en qué trabajaba usted?
0: Trabajaba en un supermercado, pero he trabajado de guardia, tengo el curso de cocina.││

0: 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Ya, ¿cuál es su nombre? ¿Cuánto?
1: Iris Luco, no la pueden salida.
0: Iris Luco.
1: No. Iris Luz, Corona Fuensalida.
0: Ah, Iris Luz.
1: Sí.
0: ¿De dónde es usted, Iris Luz?
1: De acá, de la isla.
0: De la isla. Iris Luz, ¿y el apellido?
1: ¿Perdón?
0: ¿Su apellido cuál es?
1: Iris Luz, Corona Fuensalida.
0: Corona. ¿Y de qué parte de la isla?
1: El Chorrillo hacia adentro.
0: De las cuatro esquinas.
1: Sí, por la Villa Esperanza.
0: Ah, por la Villa Esperanza, que está conectado sí. Ahora por calle San Martín.
1: Exactamente.
0: Se llega ya a El Chorrillo.
1: Sí.
0: Habían poblado ese sector, ¿eh?
1: Sí, oiga.
0: ¿Usted siempre ha sido de la isla?
1: No.
0: ¿No?
1: No, yo era de Rosario.
0: ¿De Rosario?

0: Rosarina, todavía soy Rosarina.
1: Todavía es Rosarina. ¿De qué parte es Rosario?
0: Avenida Las Delicias.
1: Ah, ya.
0: Sí.
1: Ya pues. ¿Ha visto el
0: Ya, ojalá
1: mundial?
0: Dios quiera que me gane
1: ¿Ha
0: algo.
1: visto el mundial? ¿Le gusta el fútbol a usted o no?
0: No, para nada.
1: Para nada.
0: No,
1: Ya.
0: no me gusta.
1: Harto peloteo ahí por estos días, ¿ah?
0: Sí, po.
1: Oiga, Iris. Bueno, muchas gracias por llamarnos, ¿eh? Que esté muy
0: Ya,
1: bien.
0: ojalá que
1: Cuídese.
0: vaya con suerte la llamadita.
1: Vamos a ver qué pasa. Esta es cuestión de suerte. Hemos ido agregando
0: Sí, pues por eso
1: más.
0: le digo.
1: Claro, hemos ido agregando más regalos para que más personas tengan posibilidad de llevarse un premio.
0: Ya.
1: Listo, muchas gracias por llamarnos, ¿eh?
0: Ya, igual usted, muchas gracias,
1: Chao, chao.
0: chao.
1: Recordamos que hoy vamos a sortear una caja de carne, gentileza de Max Cerdo, una torta, gentileza de Vía Maxi y una pizza siciliana familiar, más un waffle para compartir, gentileza de la pizzería La Masa. ¿Qué le parece? Interesante, como dice Ricardo. Sí, estamos a esta hora compartiendo con todos ustedes. Delante nos llamó una amiga de San Vicente, Patricia Pacheco Bustamante. Nos estaba llamando desde allá, desde San Vicente de Tahuatahua, la tierra del Villegas. A tres dedos, claro. ¿Aló?
2: Aló.
1: Hola, ¿cómo le va?
2: Bien, ¿usted?
1: Bien, también. ¿Con quién hablamos?
2: ¿Con Rosa?
1: Rosa, ¿cuánto?
2: ¿Domingo?
1: ¿Cuánto?
2: ¿Domínguez?
1: Domínguez. ¿Domínguez cuánto?
2: ¿Novoa?
1: Novoa. ¿De dónde, Rosita, nos está llamando usted?
2: De la Valentín Letelier.
1: De la Valentín de Telier. ¿Todavía no entregan la avenida que va a conectar con el futuro hospital, ¿eh?
2: No, todavía está cerrado.
1: Todavía está cerrado. Pero usted no ha tenido problemas ahí.
2: No, gracias a Dios no.
1: Ya. ¿Y qué parte de la Valentín Letelier vive usted?
2: Vivo cerca de la plaza de Rosuela.
1: Ah, ¿dónde está la cancha?
2: Sí, está la cancha.
1: Ya voy, Rosita. Gracias por llamarnos.
2: Ya,
1: Chao.
2: gracias.
1: Chao. Ricardo, ¿cómo le decían antes a la población Valentín Letelier? La fantasma. ¿Todavía? Sí, pero antes era más como más conocida por la población fantasma, más que por la Valentín Letelier. Ahí estaba la Rosita Domínguez que nos estaba llamando, se estaba comunicando con nosotros. ¿Aló?
3: Aló,
1: ¿Aló? ¿Cómo está,
3: don
1: señor?
3: José Cancelo.
1: Exactamente, con el mismo.
3: El mismo es.
1: El mismo es.
3: Con, usted habla con don Jorge Mardones, Farías.
1: Oiga, usted no trabaja, don Jorge.
3: Lamentablemente en este momento no.
1: Estás con, ¿tú me comentaste el otro día que estabas con licencia?
3: Sí, pero ya se terminó la licencia, ahora no sé qué media pensión.
1: ¿Cómo?
3: Tramité la pensión
1: Ah,
3: y logré media pensión. Entonces, estoy
1: correcto.
3: con eso en este momento.
1: Ya. Oiga, don Jorge Mardones.
3: Con él.
1: ¿Ha visto fútbol, don Jorge Mardones?
3: No, la verdad que no he visto los partidos. Cuando no está la selección chilena, yo no soy muy interesado
1: No, pero
3: en los otros.
1: han habido partidos bien buenos.
3: ¿Sí?
1: ¿Sí?
3: Sí, no he visto.
1: Le recomiendo que se vea un partidito para que se entretenga.
3: Vamos a hacer empeño.
1: Ya, Jorge, que estés muy bien, ¿eh?
3: Ya, café.
1: Chao. Oye,
3: Chaito,
1: saludos, te dejó el peineta.
3: Don René.
1: Sí, oye, andaba de paseo por acá por el ritmo, dijo.
3: Andaba por el barrio.
1: Sí, se fue para Curicó
3: igual.
1: nuevamente.
3: Ah, sí.
1: Sí, se fue para allá. Ya, Jorge, que estés muy bien. Chao.
3: Ya, estoy loco.
1: Chao. Son los auditores con quienes compartimos, con quienes conversamos. Estamos en la hora del concurso de los días jueves, acá en la Radio Río Claro. ¿Aló?
4: Buenas
1: Buenas
4: tardes.
1: tardes.
4: Quiero concursar.
1: Ya, ¿cuál es su nombre?
4: Ana Ortiz.
1: Anita Ortiz, ¿cuánto?
4: Huerta.
1: ¿De dónde nos llama?
4: De aquí, de Prat.
1: ¿De Prat?
4: De Prat. ¿Ya? De la calle Prat, del comercio.
1: Ah, de acá del centro.
4: Sí, de acá del centro.
1: Ya. Hay movimiento en el centro, ¿no?
4: ¿Ah?
1: ¿Hay movimiento en el centro?
4: Mire, nos salió para afuera. Ahora iba a ir para la tienda a dar una vuelta, pero no salió.
1: Ya. Mire, que de repente hemos ido dando una vuelta al centro y andaré poca gente, ¿eh?
4: Sí.
1: Bien, gracias Anita por llamarnos.
4: Ya. Chao. Chaito, don José. Chao. Chao. Chao.
1: Bueno, delante nos llamó una auditora de San Vicente, como ya dijimos. Bueno, muchas gracias a las personas que se están comunicando con nosotros, que nos llaman al 97-24-59-935. Hoy estamos regalando, como cada día jueves, estamos regalando una torta, una caja de carne y una pizza siciliana familiar. Esos son los premios que tenemos hoy. Los días jueves, ¿ah?, es el día en que lo dejamos para regalar a nuestros auditores. ¿Aló?
5: ¿Aló?
1: Hola, buenas tardes.
5: Hola, buenas tardes.
1: Cuénteme, amigo mío.
5: ¿Ya para el concurso?
1: ¿Ya? ¿Su nombre cuál es?
5: Luis Cornejo.
1: ¿Ya?
5: Toledo.
1: Toledo.
5: Correcto.
1: Luis Cornejo Toledo.
5: Sí, sí.
1: ¿De qué parte nos llama usted?
5: De Los Gomeros.
1: Ah, usted es el amigo de Los Gomeros.
5: Sí, sí, sí. Ya.
1: Llamo Luchito, gracias por llamarnos.
5: Gracias, gracias.
1: Chao. 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Con ello estamos regalando en este día jueves, son las 4 de la tarde con 25 minutos acá en la Radio Río Claro. Hasta las 6 les acompañamos entre amigos. Esperando que usted se pueda comunicar con nosotros al 97-24-59-935. Vamos a esperar un par de minutos antes de ir a la pausa de la... ¿O vamos a la pausa? Usted me dice. Vamos a la pausa y ya volvemos. Sí, vamos y volvemos.
6: 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Son las 4 con 25 minutos. 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Son las 4 con 25 minutos. 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
6: Sí, ¿Jimena? ¿Jimena Gallardo?
7: Sí.
6: Ya. Primera vez que nos llama, nos dijo Jimenita.
7: Es que lo que pasa es que siempre la escuchamos.
6: Ya, muchas gracias.
7: Y me...
6: ¿Se atrevió?
7: Ah, voy a llamar por si acaso.
6: Ya, y ahora se atrevió.
7: Sí. ¿Ya?
6: ¿Del sector cuánto me dijo? ¿Los Gomeros?
7: Sí, de ya. Los Gomeros.
6: Sector Gomeros. Jimena Gallardo. Gracias a Jimena por llamarnos y... Suerte, pues.
7: Un ratito. Muchas gracias.
6: Después de las 5 vamos a saber los nombres de los ganadores.
7: Ah, ya no, si lo estamos escuchando, así que ahí vamos a ver. Ojalá que tengamos suerte.
6: ¿Siempre nos escucha o nos escucha durante todo el día?
7: Lo estamos escuchando. ¿Le podría dar un saludo a mi marido?
6: Pero por supuesto, no faltaba más.
7: Es que está enfermito, así que para que se recupere.
6: Ya, oiga, estamos seguros que eso va a ocurrir. ¿Cómo se llama su marido?
7: Carlos Cornejo.
6: Ya. Listo, Carlito.
7: Ya, pues.
6: Ahí te saludo para él y gracias, Jimena, por llamarnos, ¿eh?
7: Ya, nomás, muchas gracias.
6: Que esté muy bien, chao. Bueno, durante la publicidad se puso en contacto con nosotros don Segundo Bedaño Salas, Julieta Ignacio Uribe, Luis Ibarra Rivero, de Requinoa. Son nuestros auditores que se ponen en contacto con nosotros. ¿Aló?
8: ¿Aló?
6: Hola. ¿Cómo le va?
8: Bien, gracias.
6: Muy bien, ¿de dónde nos está llamando?
8: Bueno, de acá de nuevo.
6: ¿Y cuál es su nombre?
8: Rocío Rodríguez.
6: ¿Rocío?
8: Rodríguez.
6: Rocío Rodríguez. Ya. ¿De los alrededores de acá de Rengo? ¿Primera vez que nos llama, Rocío?
8: Sí, primera vez que
6: la
8: llamo.
6: Ya. ¿Se atrevió a llamarnos?
8: Sí, es que la estaba escuchando justo en la radio.
6: Ya. Listo, Rocío. Gracias por llamarnos, ¿eh?
8: Muchas gracias.
6: Chao. ¿No se escuchaba? Ya. ¿Y ahora? Sí, no me había dado cuenta, Ricardo. Permítame esa licencia. ¿Aló?
9: Aló, buenas ahora tardes.
6: Sí. Hola, buenas tardes.
9: Estoy llamando para el concurso.
6: ¿Ya? ¿Cuál es su nombre?
9: Inelia Espinosa. Y yo llamo toda la semana.
6: ¿No le puedo creer?
9: Sí, y no me saco nada.
6: ¿Inelia Espinosa cuánto?
9: Rivera.
6: ¿Ya?
9: Yo vivo en la Villa El Dorado.
6: Villa El Dorado.
9: Sí. Espero que ahora salga sorteado.
6: Sí, es cuestión de suerte.
9: Así es.
6: Bueno, ahora hay una posibilidad más porque le agregamos un premio más a la tarde entre amigos.
9: Ah, qué bueno. Sería, pero espectacular si me sacara algo.
6: Ya. A ver, ¿qué estamos regalando?
9: Ya, listo,
6: oiga, ¿está en sintonía o no?
9: ¿Cómo?
6: ¿Está en sintonía?
9: Sí.
6: Ya, ¿qué estamos regalando?
9: Es que no me podía comunicar con usted,
6: ¿Ya?
9: La torta, la carne.
6: Ya, ¿y qué más?
9: Dos tortas. ¿Sí o no?
6: No. Es una torta gentileza de Maxi.
9: Ya.
6: Ya. Una caja de carne gentileza de Max Cerdo.
9: Sí.
6: Y ahora agregamos un premio más. Una pizza siciliana familiar más un waffle para compartir que es gentileza de Pizzería La Masa.
9: Ah, ya. ¿Qué le parece? No había escuchado eso.
6: ¿Qué le parece? ¿Está escuchando otra radio entonces?
9: No, yo soy fiel a la Río Claro.
6: Ah, ya.
9: Yo me levanto con la Río Claro me acuesto con la Río Claro.
6: Me parece fantástico.
9: Sí, sé todos los programas que dan en la radio.
6: Ah, qué bueno.
9: Así que lo escucho todos los días a usted a las 9, a la pasadito a las 8.
6: Ah, claro.
9: Después que da las noticias hasta las 10.
6: Ya.
9: y después quédese todo el día, y después escucho el aviso económico.
6: Ya, quédese todo el día en la compañía de la Radio Río Claro.
9: Todo el día yo estoy con la radio, parece, todo el día.
6: ¿Le parece bien? ¿La acompañamos?
9: Durante si ayer yo estuve con el Patito conversando, dijo que me iba a saludar, y no sé si me saludó, que yo no llegué, pues estaba ya en el centro. Así que no supe si me saludó o no.
6: Yo creo que sí, tiene que haberla saludado.
9: Y si estoy ahí en los... en la toda 600, ahí depende de cuestiones de regalos para el Día del Padre. Y ahí llegó él y ahí estuve con él.
6: Qué bueno.
9: Así pero, yo también le dije a él.
6: Yo creo que tiene que haberla saludado.
9: Sí, yo creo, porque como yo quedé en el centro, no supe yo si me llamó o no, o sea, si me dio el saludo o no.
6: Claro.
9: Pero él me dijo que sí, que me iba a saludar.
6: Ya pues, Inelia, gracias por llamarnos. Pues, que esté muy bien. Listo. Cuídese. Chao.
9: Chao.
6: Estamos regalando una caja de carne. Gentileza, como ya dijimos, de Max Cerdo. Una torta que nos regala Vía Maxi. Y una pizza siciliana familiar, más un waffle para compartir, que nos regala la pizzería La Masa. Ah, están esperando el saludo. Ya. Bueno, mientras tanto, nuestros amigos siguen en contacto con nosotros, llamándonos al 9724-59935. Vamos a saludar a unas amigas que están en sintonía. Pero deje contestar el llamado, porque después pierde la posibilidad este auditor o auditora. ¡Aló!
10: Hola, ¿qué tal? Buenas tardes.
6: Hola, ¿cómo está? Muy buenas tardes. Dígame.
10: Yo soy Lidia.
6: ¿Cuál es su nombre? ¿Aló?
10: Mi nombre es Lucía.
6: ¿Lucía cuánto?
10: Lucía Aguilar Holguín.
6: ¿Aguilar?
10: Holguín.
6: ¿Ya? ¿De acá de Rengo?
10: Sí, soy acá de la Villa Francisco Ruiz.
6: De la Francisco
10: Me quiero ganar
6: Ruiz.
10: Todos los premios.
6: ¿Ah?
10: Todos. Que me quiero ganar todos los premios.
6: ¿Todos los premios? ¿Y qué estamos regalando hoy día? Sí.
10: A ver, bueno, la Marcelo, la torta de Vía Maxi, que me encantan, esas de piña, como esas antiguas.
6: Sí, son
10: exquisitas. Y de pizza, la masa con un waffle, una pizza familiar con los waffles.
6: ¿Qué le parecen los premios?
10: No, bien.
6: ¿Están buenos, no es cierto?
10: Sí, la torta me encanta. Bien. Sí, todo decide, todo aporta. Mientras sume y no resta, está
6: claro.
10: Todo.
6: Ya pues, Lucía. Gracias por llamarnos, ¿eh?
10: Oye, ya. Cariñito, que estés muy bien.
6: Muchas gracias. Hasta luego, chao. A ver, ¿dónde está el saludo? Aquí está. Vamos a saludar a unas amigas que están en nuestra sintonía, a Lisette, a Carlita y Elisita. Y a Katy. Ya, entonces para la Katy, para Lisette, para Carlita y Elisita, un saludo cariñoso. Ellas tienen el privilegio de atender al influencer todos los días cuando va a tomar café. Faltan 15 minutos para que sean las 5 de la tarde. Siga en contacto con nosotros llamándonos al 9724-59935 para que entre al sorteo de la caja de carne, de la torta y de una pizza familiar. ¿Aló?
11: ¿Aló?
6: Hola, ¿cómo está?
11: Muy bien, oiga, estoy llamando de San Vicente.
6: De San Vicente, ¿y su nombre cuál es?
11: Roberto Vázquez Toro.
6: Don Roberto Vázquez Toro.
11: Sí, ¿cuál? Pues.
6: ¿Toro?
11: Sí, Toro. Oiga, siempre lo escuchamos. Oiga,
6: deje anotarlo, reitéreme el nombre, por favor. Ya, ¿me reitera su nombre?
11: Roberto Vázquez Toro.
6: Vázquez Toro. Ya. De San Vicente.
11: Lo escuchamos todos los días.
6: Ya, qué bueno.
11: Oiga, muy bueno el programa y bueno, la Río Claro es lo mejor que hay.
6: Sí, pues tiene una programación.
11: Hasta el fin de semana, vaya.
6: No, todos los días entretenida. Todos los días entretenía la radio, tiene recuerdos, el fin de semana tiene recuerdos, y ahora se aumentó en una hora el regresando a casa.
11: Oiga, ¿y sabe que el programa de Patito, los avisos económicos,
6: ¿sí?
11: Ese sketch que tienen,
6: ¿ya?
11: Deben de hacerlo en un formato más amplio como las películas que empezaron a grabar después del Chavo del Ocho, debían de grabarlas en ese formato, como personas en dibujo. Ya. Oiga, sería muy divertido. Sí, ya. Oiga, y un saludo a don Alejandro Blanche.
6: Ya, ¿estará escuchándolo, oiga, Alejandro?
11: Sí, un abrazo a él, sabe que lo conocemos. Sí. Él vino a mi casa una vez.
6: Ya. Sí, ya estuvimos conversando con él.
11: Ah, está la familia Vázquez Morales, de acá de San Vicente.
6: Ya.
11: Ya, un abrazo para él. Y bueno, usted también, pues muy bueno programa.
6: Muchas gracias, Roberto. ¿De qué parte de San Vicente nos llama?
11: Del Salvador.
6: Del Salvador, sector del Salvador. Ya. Roberto, muchas gracias por comunicarse con nosotros. Se pasó.
11: Ya, gracias.
6: Chao.
11: A usted.
6: Chao. A ver, vamos a reiterar el teléfono al cual usted se puede comunicar y ganarse una caja de carne, una torta o una pizza. 97-24-59-935. ¿Más lento todavía? Ya. Es el teléfono de los económicos. 97-24-59-935. ¿Aló?
12: ¿Aló? Buenas tardes.
6: Hola, buenas tardes.
12: Quiero concursar por el concurso.
6: Ya, ¿y su nombre cuál es?
12: Krishna Baeza Leiva.
6: ¿Krishna?
12: Baeza Leiva.
6: ¿Baeza? ¿De acá de Rengo, Krishna?
12: Sí, en Rengo, Villa San Francisco.
6: Villa San Francisco. Ya, muchas gracias por...
12: Ya, muchas gracias, hasta luego.
6: Chao. Ahí estaba Krishna Baeza Leiva comunicándose con nosotros también. Nos llamó al 97-24-59-935. Ahora sí, hacemos una pausa chiquitita y volvemos.
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Chao, que esté bien. Nos está llamando Eduardo Jorquera Burgos. También nos llamó la Rosita Miranda. Don Carlos Cornejo. Cris Navaeza. Se comunicaron al 97-24-59-935, que es el teléfono en el cual usted se puede inscribir para ganar los premios que tenemos hoy. Hoy tenemos, como es habitual, una caja de carne, también tenemos una torta y hoy le agregamos una pizza siciliana familiar más un waffle para compartir. Así que los invitamos para que se sigan comunicando al 97-24-59-935, que es el teléfono para que usted se inscriba y entre al sorteo del concurso de los días jueves. Estamos acá en la Radio Río Claro, en el 88.5, compartiendo como es habitual entre las 3 y las 6, y el día jueves tenemos el concurso donde usted puede ganarse estos premios que ya le nombré, como ya le dije, una caja de carne, una torta y también una pizza familiar más un waffle. Estamos acá en la Radio Río Claro. Les esperamos. Sigan comunicándose con nosotros al 97 24 59 935.

0: Bueno, lo estaba llamando una auditora que no es de acá de Rengo, nos dijo, ¿puedo participar? Pero por supuesto, si no tan solo pueden participar las personas de acá de Rengo, sino que también de los alrededores, se pueden comunicar al teléfono 97, como ya le dije, el 97-24-59-935. 97-24-59-935, el teléfono para que usted se inscriba y entre al sorteo de una caja de carne, una torta y una pizza siciliana familiar. Tenemos los últimos minutos ya, los últimos 4 minutos, 4 o 5 minutos para que se comunique. Llame ahora, después de las 5 no vamos a estar recibiendo llamados telefónicos, porque después de las 5 hacemos el sorteo. Tiene 5 minutos para que se comunique al 97-24-59-935. Te lo reitero, para que se comunique, 97-24-59-935. ¿Aló?
1: ¿Aló?
0: Sí, muy buenas tardes.
1: Bueno, hola.
0: Hola, hola.
1: Quiero participar por el concurso.
0: ¿Ya cuál es su nombre?
1: Janet Suárez Gallardo.
0: Janet Suárez. ¿De acá de Rengo, Janet?
1: Sí, de Rengo. Vivo en Serrano. Ya.
0: ¿En Serrano?
1: Sí.
0: Ya, muchas gracias por llevarnos, ¿eh?
1: Ya, gracias.
0: Chao.
1: Que estén muy bien.
0: Suerte, Janet. Los últimos llamados telefónicos al 97-24-59-935. Los últimos llamados telefónicos para después conocer los ganadores. ¿Aló?
1: ¿Aló? Buenas tardes.
0: Hola, buenas tardes.
1: ¿Llamo por el concurso?
0: Cuénteme, ¿cuál es su nombre antes que todo?
1: María González.
0: María González.
1: Reyes.
0: ¿De acá de Rengo, María González?
1: No, Pelequén.
0: ¿De Pelequén?
1: Sí.
0: ¿De ahí de Pelequén Centro o de los alrededores de Pelequén?
1: No, Centro. Cerca de los bomberos, cerca de la plaza.
0: ¿Cerca de los bomberos, cerca de la plaza?
1: Sí.
0: Ya. María González, ¿no
1: sí.
0: sintoniza siempre, María?
1: Mire, sabe que hace como 5 días que empecé a escucharla y me gustó mucho la emisora. Sobre todo los recuerdos, que tengo 50 años.
0: Ah, sí, sí. Todos los días hay recuerdos y el día domingo también.
1: Sí,
0: harto recuerdo.
1: Así que súper buena la radio.
0: Muy variada la música para acompañarle a todos ustedes.
1: Sí.
0: Así que una nueva auditora de hace 5 días.
1: Sí.
0: Ya. María. Muchas gracias por llamarnos, ¿eh?
1: Ya, hasta luego, gracias.
0: Miren, nuevos auditores que se incorporan a la compañía de la radio en los últimos días. Oiga, dos o tres minutos para que se comunique al 97-24-59-935, los últimos minutos para que se inscriba y entre al sorteo de los días jueves. Tenemos una hora para que usted se comunique, nos dé su nombre y tenga la posibilidad de ganar estos premios que ya le he nombrado. ¿Aló?
2: ¿Aló? ¿Sí?
0: ¿Hola?
2: Hola, yo soy Nicolás y me gustaría participar.
0: Oye, Nicolás, ¿cuál es tu apellido?
2: Abarca.
0: ¿De acá de Rengo, Nicolás?
2: Sí, de acá de Rengo.
0: ¿Estudias?
2: Estudio, sí.
0: ¿Saliste de vacaciones?
2: Estoy de vacaciones, pero tengo un yeso.
0: Ah, o sea, ya de hace varios días estás de vacaciones entonces, un poco forzadas.
2: Sí.
0: Ya. ¿Y en qué curso estás?
2: En cuarto A.
0: Cuarto básico. ¿Y en qué escuela? A.
2: Fernanda Edo.
0: Ya, la que está ahí en Quintalba.
2: Sí.
0: En la calle Quintalba. ¿Y te va bien, Nicolás?
2: Sí.
0: ¿Sí? ¿Qué nota tienes?
2: ¿Qué?
0: ¿Qué nota tienes? ¿Promedio?
2: Un 6.
0: Ah, no. Buen estudiante. Ya, buen Nicolás. Recupérate pronto.
2: Ya.
0: Chao.
2: Gracias. Chao.
0: Ahí estaba el Nicolás, que está enfermito, ¿eh? Está con yeso. Estudia en la Escuela Fernanda Edo. 97 24 59935. El teléfono para que se inscriba en el sorteo de hoy. ¿Aló?
3: Aló, buenas tardes.
0: Hola, buenas tardes.
3: Quiero concursar.
0: ¿Ya? ¿Su nombre cuál es?
3: Marisol Peña.
0: Marisol, ¿de dónde nos llama Marisol?
3: Villa Las Hojas.
0: Marisol Peña, ¿cuánto?
3: Peña. Peña, Peña.
0: Peña, Peña. Peña.
3: Sí.
0: De la Villa Las Hojas. Ya, ahí está la... La señora Marisol, esta auditora, que nos llamó y nos cortó rápido, no alcanzamos a anotar su teléfono. ¿Aló?
4: ¿Aló? ¿Cómo sí, está?
0: Muy bien, ¿y usted cómo está?
4: Al fin.
0: ¿Al fin?
4: Me costó.
0: ¿Le costó mucho? ¿Le costó mucho comunicarse con nosotros? ¿Cuál es su nombre?
4: Soledad Celis.
0: ¿Cuánto?
4: Soledad Celis González.
0: Soledad Celis. ¿Ya de dónde nos llama Soledad Celis?
4: De la isla.
0: Usted se comunica siempre con nosotros. O sea, siempre se comunica con nosotros, pero ahora le costó más que
4: sí,
0: otro día.
4: Sí, mucho.
0: Sí, que han llamado harto hoy día.
4: Sí, espero ganarle algo.
0: Pucha, ¿cómo no se va a ganar algo? Tenemos tres premios ahora.
4: Ya, ojalá.
0: Ya, Soledad.
4: Ya, muchas gracias.
0: Listo,
4: que gracias. Estés bien.
0: Chao.
4: Cuídense.
0: Igualmente. Chao. Ahí está Soledad. El último llamado telefónico. Ya. Vamos a esperar el último llamado de este día jueves. 97-24-59-935. Para después ir a la pausa y realizar el sorteo. 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Hasta aquí los llamados. Luego vamos a conocer los ganadores.
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6: Son las 5 con un minuto.
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0: Ya, vamos a llamar a don Alejandro Díaz de Maxerdo para que nos ayude en el sorteo de hoy para conocer los ganadores. Don Alejandro Díaz, el encargado de Maxerdo acá en Rengo. Don Alejandro.
1: ¿Qué tal, don José?
0: ¿Cómo le va?
1: Bien.
0: Oiga, lo estoy molestando nuevamente. Lo estoy llamando a ver si nos ayuda en el sorteo. Pero, para que nos dé los numeritos y conocer los ganadores.
1: Encantadísimo, pues, señor.
0: Ya. Oye, ¿cómo están? ¿Hay ofertas para el Día del Papá o no?
1: Exactamente. Ah, tenemos la plateadita, 3.990. Tenemos el mix parrillero premium. Como 28 más o menos la cajita. Extraña, malaya, dos costillitas baby. Una plateada.
0: Buena oferta.
1: Ideal para el combo para el Día del Padre.
0: Ya. Oiga, y fueron a buscar la otra caja, ¿no es cierto?
1: Exactamente.
0: Usted me contó que la ganadora estaba súper feliz porque estaba de aniversario de matrimonio.
1: Exactamente, señor. Ya. Una señora que cumplía 56 años de matrimonio.
0: No le puedo creer, 56. Imagínese.
1: Señor. Una señora, pero que se fue, pero contentísima con la cajita.
0: Ya. Ah, qué bueno. Qué bueno que las ganadoras o los ganadores, primero se hayan felices y segundo, tienen la posibilidad de hacerse un asadito rico, se van súper súper contentos, muy agradecidos de la radio Río Claro y de Maxerdo.
1: Exactamente.
0: ¿Ya?
1: Exactamente.
0: Ok. Oiga, don Alejandro, mire, tenemos 41 llamados.
1: Buenísimo.
0: Sí, bueno, para una hora. 41 llamados, así que usted me va a tener bien que dar tres números.
1: Tres números. Perfecto.
0: Vamos primero con la ganadora o ganador de una pizza familiar, una pizza siciliana más un waffle para compartir. Deme un numerito.
1: Ya, partamos con el número 5.
0: Ya, entonces la ganadora de la pizza es Carolina Bamondes Verdugo. Ella es la ganadora de la pizza siciliana familiar. Gentileza de Pizzería La Masa.
1: Mire qué bien.
0: Vamos ahora con la torta.
1: Perfecto.
0: Gentileza de Vía Maxi.
1: Perfecto. ¿Le doy el número?
0: Del 1 al 41 menos el 7.
1: Ya. ¿Lo digo o no? ¿Se pidió esto?
0: Sí, pues.
1: Ya. ¿Ese número?
0: Del 1 al 41 menos el 7, porque usted me acaba de dar el 7.
1: No, pues el 5 le di yo. Le pedí el 5.
0: ¿El 7 o el 5?
1: El 5 le dije.
0: Ya.
1: Ya. Pero ya sí había, no importa, pero ya. Sí había premiado la.
0: Sí.
1: No hay problema.
0: No hay problema.
1: Ahora ya entonces, 5, sí.
0: Ya, ok.
1: Para que quedemos ahí. Si había pedido el 7.
0: Ya, el 5 entonces.
1: El 5.
0: Ya, Margarita Cortés López es la ganadora de la torta.
1: Perfecto.
0: Ya,
1: y nos vamos con el premio, con el gran premio.
0: Sí, la caja de carne.
1: Exacto. Ya, el número 30.
0: El número 30 es doña Lucía Aguilar Holguín. Ella es la ganadora de la caja de carne de Max Cerdo.
1: Lucía
0: Aguilar Holguín.
1: Aguilar Holguín. Perfecto.
0: Ya.
1: Perfecto.
0: Los ganadores, o las ganadoras en este caso, la pizza, la ganadora es Carolina Bamondes Verdugo, la torta Margarita Cortés López y la caja de carne Lucía Aguilar Holguín.
1: Perfecto.
0: Bien, don Alejandro, muchas gracias.
1: Ya, don José, que esté muy bien.
0: Cuídese.
1: Gracias.
0: Chao.
1: Hasta luego.
0: Hasta luego, Alejandro. Ahí están entonces los ganadores del concurso de hoy. Vamos a un tema musical y luego vamos a reiterar los ganadores. Nos vamos a comunicar con ellos para que sepan que son los ganadores y cómo tienen que hacer efectivo el premio.

0: 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Bueno, seguimos en esta tarde entre amigos. Vamos a llamar a la ganadora de la pizza para que sepa que el concurso es serio. A ver si nos contesta Carolina. Carolina Bamondes Verdugo. ¿Aló? ¿Hablamos con Carolina?
1: Hola, sí.
0: ¿Cómo está? Oiga, le estamos llamando acá de la radio Río Claro. Usted participó en el concurso y ganó una pizza familiar siciliana, más un waffle, gentileza de Pizzería La Masa.
1: ¡Ah, qué rico!
0: ¿Ya? Así que para que usted vaya a la pizzería, ¿ya?, y haga efectivo el premio.
1: Ya puedo ir mañana, ¿no es cierto?
0: Sí, mañana es viernes, claro, sí, ni un problema.
1: Ya. Yo tengo que llevar carnet.
0: Exacto, ahí le van a pedir el carnet, su nombre va a quedar allá, registrado, ¿ya?, para que haga efectivo el premio.
1: Muchísimas gracias.
0: ¿Qué le parece?
1: Bien, pues feliz. Para aprovechar las vacaciones de invierno con los niños.
0: Sí, además que son súper ricas las pizzas de ahí de la pizza.
1: Sí, he tenido gusto de probarlas. Los waffles, ¿sí?, no, de ahí
0: ya.
1: No.
0: Ah, bueno, ahora va a tener la posibilidad también de probarlos.
1: Sí.
0: ¿Ya? ¿Tiene hijos en el colegio? ¿En qué curso están?
1: Son relativamente grandes. ¿Ya? Mi guagua va en tercero medio y la mayor va en cuarto de universidad.
0: Ya, mira. Sí. Bueno, es una pizza familiar, ahí la puede disfrutar con ellos.
1: Muchísimas gracias, muy bueno el programa.
0: Gracias, Carolina. Ya, así que vaya nomás ahí a la Pizzería La Masa a hacer efectivo su premio. Gracias por estar en nuestra sintonía.
1: Muchas gracias.
0: Chau.
1: Chao.
0: Chao. 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Ya, les vamos a comunicar a Margarita Cortés López, que es la ganadora de la torta. Está mejor el teléfono del Lucas que el mío. Ya, a ver, aquí está el número telefónico. Nos vamos a comunicar con ella. 032. 61. Ya, a ver si nos contesta la ganadora de la torta, que es Margarita Cortés López. A ver, contéstanos pues, Margarita. Es la ganadora de la torta, gentileza de Vía Maxi. Ahí nos contestó. ¿Aló? ¿Margarita?
2: ¿Sí, con ella?
0: Hola, ¿cómo está? Le estamos llamando acá de la Radio Río Claro. Usted se ganó
2: Sí,
0: la
2: te estoy
0: torta.
2: escuchando.
0: ¿Sí? ¿Qué le parece?
2: Pero fabuloso, estupendo.
0: Ya. Ah, sí. Ahí se va a escuchar la Margarita. ¿De dónde nos llamó usted?
2: Del tambo.
0: Del Tambo. Ah, va a tener la posibilidad de disfrutar de una rica torta gentileza de Vía Maxi.
2: Qué bueno.
0: ¿Ya? Así que tiene que venir a buscar el vale acá a la radio, ¿sí? ¿Ah? ¿Ya? Puede venir hoy día hasta las 6 y mañana durante todo el día. De 8 a 6 mañana. Sí, para que pueda disfrutar de la torta el fin de semana. ¿Ya?
2: No hay problema.
0: Usted sabe dónde estamos ubicados nosotros, ¿no?
2: Sí, por supuesto, sí he estado ahí.
0: Ah, entonces. Bueno, ahí quizás vamos a tener la posibilidad de conocerla, Margarita, ¿eh?
2: Ya,
0: ¿Ya?
2: nos vemos
0: Ya,
2: entonces.
0: venga a buscar el vale entonces hoy hasta las 6 o mañana de 8 a 6 de la tarde.
2: Ya,
0: Aquí
2: muy
0: va a
2: amable.
0: estar su vale aquí con su nombre.
2: Ya,
0: ¿Ya?
2: perfecto.
0: Listo, Margarita.
2: Ya,
0: Se pasó.
2: muy
0: Gracias por
2: amable.
0: estar en nuestra sintonía.
2: Que
0: Chao.
2: tenga bonita tarde.
0: Igualmente usted.
2: Ya,
0: Chao.
2: nos estaremos viendo. Chao.
0: Chao. Bueno, ahí estaba la ganadora entonces de la torta. 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Y vamos a tratar de comunicarnos con la ganadora de la caja de carne, por si no estás escuchando. ¿Ya? 96 14 57. Y ahí está. No, sí, los últimos números no los voy a dar. Ah, claro, escuché. Sí, miren este Lucas. ¿Aló? ¿Hablamos con Lucía Aguilar Holguín? ¿Escuchó? ¿Se ganó la cajita de carne? No le puedo creer. ¿Ya?
2: Entretenido que no se gane un concurso, lo encuentro así, me encantó.
0: ¿Sí?
2: Todos los jueves ahora, todos los jueves.
0: Sí, usted va a tener la posibilidad de hacerse un asadito rico porque la caja trae como 6, 7 kilos de carne más o menos.
2: ¡Ay, qué buena! Es que lo que haya sido, de verdad, estoy muy
0: Distinto,
2: contenta. La torta, lo que sea.
0: distintos cortes de carne.
2: Ya obligo a invitarlos, pues,
0: De
2: a
0: carne.
2: todos los de la radio. No, mentira.
0: Carne de cerdo, ¿ah?
2: Sí, me encanta. Me encanta la carne de cerdo,
0: Premium,
2: mucho todo.
0: premium. Oiga, ¿y de dónde nos llamó usted, Lucía?
2: De acá era Francisco Reyes.
0: De la Francisco Ruiz.

0: fotito, le van a tomar una fotito,
1: Me encanta
0: como
1: que me tomen fotos.
0: evidencia, con la caja de carne.
1: Como evidencia con la caja de carne.
0: Oiga, Lucía, entonces vaya nomás ahí a Maxerdo, que está en San Martín al lado del Servicentro.
1: Muchas
0: ¿Ya?
1: gracias, José. Se pasó. Un
0: Y
1: abracito,
0: disfrute
1: bendiciones para todos.
0: el asado.
1: Ay,
0: ¿Ya?
1: sí, me voy a acordar, me voy a acordar de la Río Pecho.
0: Ya, Lucía, muchas gracias por
1: Chao,
0: participar
1: chao.
0: y felicitaciones, ¿eh?
1: No, gracias a ti. Hablamos el próximo jueves, entonces, o el próximo concurso.
0: Perfecto. Chao. Ahí estaba entonces la ganadora de la caja de carne, distribuidora Max Cerdo. 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Hacemos una pausa.
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3: Son las 5:29.
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Bueno, vamos a reiterar que las personas ganadoras del concurso de hoy son Margarita Cortés López, quien se ganó una torta, Carolina Bamóndez Verdugo, una pizza familiar, y Lucía Aguilar Holguín, la ganadora de la caja de carne. Felicitaciones a estas personas que nos llamaron al 97-2459-935 y que ganaron en este día jueves. Faltan 9 minutos para que sean las 6. Estamos entre amigos.